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Buenos días para todos nuestros oyentes. Buenos días, buenos días. Son las 6:13 minutos de la mañana. A esa hora le damos la bienvenida a la programación popular que se escucha en la mañana con Despertando con el Campo. Le saluda Juliana Chavarría, su locutora, con todo cariño y con un poco de frío, claro que sí. El día de hoy amanece en el terruño briseñita, muy frío y lluvioso. Este día tan bonito, muy frío y lluvioso. ¿Cómo amanecieron en los demás municipios, nuestros vecinos? ¿Cómo amanecieron? Yo imagino que también amanecieron con frío. Vamos a darle la bienvenida a este día como se debe, con el favor de Dios. Una oracioncita que hacemos todos los días para encomendar este día, esta jornada de trabajo que para muchos ya comenzó hace ratico, pero que para otros, como yo, apenas está comenzando. Así que únase conmigo para que hagamos esta bonita oración y le decimos: Dios de amor, gracias por este nuevo sábado y por permitirnos compartir otro día con nuestros seres queridos. Hoy ponemos en tus manos a cada hogar de nuestro municipio, a cada hogar que escucha nuestra emisora. Que en nuestras casas haya diálogo cuando existan esas diferencias, esas discusiones. Que haya compañía cuando llegue la tristeza y, claro, alegría. Este día acompaña especialmente a nuestros campesinos. Y te pedimos, Señor, que nos ayudes a valorar nuestra tierra, nuestro trabajo y nuestra gente. Que este sábado, Señor, sea de una oportunidad para descansar, para compartir

fortalecer y para renovar nuestras fuerzas para las siguientes semanas que vienen. Encomendamos este bonito sábado fin de semana que inicia para que lo llevemos hasta culminar con tu favor, Dios Todopoderoso, el favor de tu Hijo Jesucristo. Amén. En nombre del Padre, del Hijo y del Espíritu Santo. Amén.

Son las 6:16 minutos. Vamos a darle paso a las complacencias que tengo esta mañana para dejar escuchar las canciones, la musiquita. Vamos con un mensajito que me dice: muy buenos días. Me dice que sí, por favor, le pongo unas cancioncitas que me dijo el día de ayer, porque ayer no las pudo escuchar. Listo, ese mensajito decía: buenos días, mi nombre es Eddie, para si me haces el favor de colocarme la canción Me voy para la calle del Andariego y La Vagabundina. Muchas gracias. Listo, doña Eddie, yo se las coloco hoy, con todo gusto. También está doña Eugenia, que me dice: muy buenos días, con Eugenia Penagos, para dos semitas, tres caminos y copitas de licor. Muchísimas gracias. Amén, con mucho gusto. Vamos a darle paso también a Alci Acosta, que suena por acá en el fondo con la canción Lágrimas Negras. Suena la música popular viejita del recuerdo en Despertando con el Campo, de Briseño Estéreo.

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0: Son las 6:34 minutos de la mañana en la tierra, oiga. en la tierra briseñita, son las 6:34 minutos. A esta hora saludamos a todos los oyentes que están conectaditos con esta mañana. Saludamos a los conductores que bien tempranito van ya a realizar sus labores de transporte, transporte de alimentos, transporte para las personas también. Un saludo para nuestros conductores, saludo para nuestros campesinos que están ya madrugando para el cafetal, a coger cafecito. Hoy se van a mojar los cafeteros briseñitas, porque llovió muy fuerte esta madrugada y todo está mojado. Llévense el impermeable. Vamos a saludar también a los ganaderos, claro que sí, nuestros ganaderos, nuestros lecheros. Por acá empezamos con César Zapata, Vereda El Botón de Santa Rosa de Osos. Me dice: Estrellita, muy buenos días, regálame las canciones Una Cruz, Tierra y Olvido, para esta alma que se ha ido, para no volver jamás, y Para Que No Te Vayas, de Vicente Fernández. Muchas gracias y feliz mañana. Feliz mañana igualmente, César. Con todo gusto, saludo para su familia, claro que sí. Nos vamos a ir, no tengo más mensajitos, así que nos vamos a ir directamente con las canciones populares. En Despertando con el Campo, suena a Darío Gómez, la Una Cruz, Tierra y Olvido.
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1: Muy bien, mi gente, ya son las 6:53 minutos de la mañana. A esa hora vamos a darle paso a las últimas, creo que suenan dos canciones, dos cancioncitas que suenan para que a las 7 de la mañana nos escuchemos en la Santa Eucaristía desde la parroquia San Antonio de Padua, aquí en Briceño. Nos vamos a escuchar la Eucaristía a 7 de la mañana, conexión con la parroquia, y después después de la Eucaristía nos queda un tiempito más con las canciones populares. Tengo por acá una llamadita. Muy buenos días.
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1: Muy bien. Muy bien, muy bien. ¿Usted cómo amaneció?
3: Gracias a Dios.
1: Qué bueno, me alegra mucho escucharlo. Cuénteme qué quisiera escuchar.
3: Quiero escuchar la canción de Gun y dos copas.
1: ¿Y cuatro copas? Se hoy amaneció con muy mala señal. No se le entiende casi. Tiene muy mala señal. 30 segundos y cuatro copas.
3: Bueno.
1: Creo que sí. No se le entiende bien. ¿Cuál era la otra canción? Está muy mala, sí, señor.
3: Y cuatro copas.
1: Listo.
3: Y
1: con todo gusto. Feliz mañana. Chao, chao. Que esté muy bien. Bueno, 6:55 minutos. Repitamos esta cancioncita que suena de fondo. Por acá suena Deseos de Verte. Una buena popular en lo que es Despertando con el Campo de Briceño Estéreo.

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2: Todopoderoso, y ante ustedes, hermanos, que he pecado mucho de pensamiento, palabra, obra y omisión, por mi culpa, por mi gran culpa. Por eso ruego a Santa María siempre Virgen, a los ángeles y a los santos, y a ustedes, hermanos, que intercedan por mí, ante Dios nuestro Señor. Dios Todopoderoso tenga misericordia de nosotros, perdone nuestros pecados y nos lleve a la vida eterna. Ten piedad, Señor, ten piedad. Soy pecador, ten piedad, Señor, ten piedad. Soy pecador, ten piedad. Y de mí, Cristo, apiádate. Contra ti yo pequé, y de mí, Cristo, apiádate. Contra ti yo pequé. Ten piedad, Señor, ten piedad. Soy pecador.

En aquellos días me vino esta palabra del Señor. Cíñete los lomos, prepárate para decirles todo lo que yo te mandé. No les tengas miedo, o seré yo quien te intimide. Desde ahora te convierto en plaza fuerte, en columna de hierro y muralla de bronce, frente a todo el país, frente a los reyes y príncipes de Judá, frente a los sacerdotes y al pueblo de la tierra. Lucharán contra ti, pero no te podrán, porque yo estoy contigo para librarte. Oráculo del Señor. Palabra de Dios. Al salmo respondemos: mi boca contará tu salvación. Mi boca contará tu salvación. A ti, Señor, me acojo, no quede yo derrotado para siempre. Tú que eres justo, líbrame, ponme a salvo, inclina a mí tu oído y sálvame. Mi boca contará tu salvación. Sé tú mi roca de refugio, el alcázar donde me salve, porque mi peña y mi alcázar eres tú. Dios mío, líbrame de la mano perversa. Mi boca contará tu salvación. Porque tú, Señor, fuiste mi esperanza y mi confianza desde mi juventud, Señor. En el vientre materno ya me apoyaba en ti, en el seno tú me sostenías. Mi boca contará tu salvación. Mi boca contará tu justicia y todo el día tu salvación. Dios mío, me instruiste desde mi juventud y hasta hoy relato tus maravillas. Mi boca contará tu salvación. Aleluya, aleluya, aleluya. El Señor esté con ustedes. Lectura del Santo Evangelio según San Marcos. Gloria a ti, Señor. En aquel tiempo Herodes había mandado prender a Juan y lo había metido en la cárcel, encadenado. El motivo era que Herodes se había casado con Herodías, mujer de su hermano Filipo. Y Juan le decía que no le era lícito tener a la mujer de su hermano. Herodías aborrecía a Juan y quería matarlo, pero no podía porque Herodes respetaba a Juan, sabiendo que era un hombre justo y santo, y lo defendía. Al escucharlo quedaba muy perplejo, aunque lo oía con gusto. La ocasión llegó cuando Herodes, por su cumpleaños, dio un banquete a sus magnates, a sus oficiales y a la gente principal de Galilea. La hija de Herodías entró y danzó gustando mucho a Herodes y a los convidados. El rey le dijo a la joven: pídeme lo que quieras que te lo daré. Y le juró: te daré lo que me pidas, aunque sea la mitad de mi reino. Ella salió a preguntarle a su madre: ¿qué le pido? La madre le contestó: la cabeza de Juan el Bautista. Entró ella enseguida a toda prisa, se acercó al rey y le dijo: quiero que ahora mismo me des en una bandeja la cabeza de Juan el Bautista. El rey se puso muy triste

pero por el juramento y los convidados, no quiso desairarla. Enseguida le mandó a uno de su guardia que trajese la cabeza de Juan. Fue, lo decapitó en la cárcel, trajo la cabeza en una bandeja y se la entregó a la joven. La joven se la entregó a su madre. Al enterarse sus discípulos,

el gran santo, el gran profeta, el más grande de los profetas nacido de mujer, como lo presenta nuestro Señor Jesucristo. Él es el precursor del Señor. Él es el elegido de Dios, como la voz que clama en el desierto: preparen el camino del Señor, allanen sus senderos. San Juan el Bautista predica el bautismo de conversión en el río Jordán y administra el bautismo de conversión, llamando a todos los pecadores. San Juan el Bautista recrimina en el rey Herodes el pecado del adulterio, porque él se había juntado con su cuñada, la mujer de su hermano. Y Juan el Bautista le reprocha ese pecado: no te está lícito vivir con la mujer ajena, con la mujer de tu hermano. Y entonces, un día que celebró el cumpleaños, dio una boda a sus jefes, realizó un banquete, una comida, y la mujer entró y danzó, la joven entró y bailó, gustando a Herodes y a sus acompañantes, y le prometió regalos, aunque fuera la mitad de su reino. Y la madre le dijo, porque ella fue donde la madre a pedir consentimiento: ¿qué le pediré? Le dijo: pídele la cabeza de Juan el Bautista. Y ahí fue donde lo martirizaron, en la cárcel de Maqueronte, donde estaba preso, encadenado. Lo decapitó y le mandó la, y le llevó la cabeza de Juan el Bautista. San Juan el Bautista murió en la cárcel por predicar los mandamientos de Dios. No te está permitido, Dios te lo prohíbe. Es la voz de la conciencia. Es la misma predicación del profeta San Juan el Bautista. De él celebramos, o de él conmemoramos su muerte, el 29, hoy, 29 de agosto, y también su nacimiento, el 24 de junio. Es el único santo al cual se le conmemora esas dos fechas: la Navidad, 6 meses antes, en junio, el nacimiento, 6 meses antes del nacimiento del Señor, de la Navidad, y el martirio, donde él selló con su testimonio los mandamientos de Dios, los que predicó en el desierto: conviértanse, conviértanse, preparen los caminos, allanen los senderos para la venida del Señor. San Juan el Bautista es hijo de Zacarías, levita del Antiguo Testamento, y de Isabel, prima de la Santísima Virgen. Luego, San Juan el Bautista es primo del Señor y tiene una misión enorme, como la de Jesucristo, la de ser profeta. Y esa misión ya estaba anunciada por el profeta Isaías en el Antiguo Testamento: la voz que clama en el desierto, preparen el camino del Señor, allanen sus senderos. Invocamos a San Juan el Bautista, a este gran santo, para que interceda ante Dios y a nosotros también nos ayude

a dar testimonio del bien de los mandamientos de Dios, a dar signos de conversión, porque todos tenemos que convertirnos. Ese llamado de San Juan el Bautista no era solamente para ese momento en el que él bautizaba en el río Jordán llamando a los pecadores. Es también para toda la humanidad de todos los siglos. Dios nos llama a la conversión a todos, a que abandonemos los pecados, a que abandonemos los caminos del mal, a que corrijamos los vicios. Eso significa allanar los senderos, caminar por los caminos del Señor. Que los mandamientos de Dios sean cumplidos y que podamos ser fieles en nuestra vida, como San Juan el Bautista, que protestó contra el pecado de Herodes, contra la infidelidad en el mundo. En el mundo la infidelidad también abunda, no solamente en el matrimonio, sino también en la desobediencia a los mandamientos de Dios. Dios nos reclama conversión, enderezar los caminos de Dios, cumplir sus mandamientos. Invoquemos pues a San Juan el Bautista, que con su sangre proclamó el amor de Dios, la verdad de Dios, dando testimonio de Dios y entregando su vida para dar ese testimonio que Dios le mandó cumplir en esta tierra y preparar la misión del Salvador, nuestro Señor Jesucristo.

una espiga dorada por el sol, el racimo que corta el viñador se convierte en ahora en pan y en vino de amor, en el cuerpo y en la sangre del Señor. Se convierten ahora en pan y en vino, en el cuerpo y en la sangre del Señor. Compartir, bendito sea Señor Dios del universo, por este pan fruto de la tierra y el trono que merece el ventado de nuestro pan de vida. Bendito sea Señor Dios, por este pan fruto de la tierra que merece el ventado de nuestro pan de vida. Él sea para nuestra bella salvación. La vida nos tritura con dolor. Dios nos hace Eucaristía.

En el momento ofrece el sacrificio de toda la iglesia. Oremos a Dios Padre Todopoderoso. Por estos dones que te ofrecemos, concédenos, Señor, seguir rectamente tus caminos que enseñó San Juan el Bautista, la voz que clama en el desierto, y rubricó con gran valor derramando su sangre por Jesucristo nuestro Señor. El Señor esté con ustedes. Levantemos el corazón. Demos gracias al Señor nuestro Dios. En verdad es justo y necesario, es nuestro deber y salvación, darte gracias siempre y en todo lugar. Señor Padre Santo, Dios Todopoderoso y Eterno, por Cristo Señor nuestro. En San Juan, su precursor, a quien consagraste como el mayor entre los nacidos de mujeres, proclamamos tu grandeza, porque su nacimiento fue motivo de gran alegría, y ya antes de nacer saltó de gozo por la llegada de la salvación humana. Solo él, entre todos los profetas, mostró al Cordero de la redención. Él bautizó al mismo autor del bautismo para santificar el agua viva, y mereció darle el supremo testimonio derramando su sangre. Por eso, con las virtudes del cielo, te aclamamos continuamente en la tierra, alabando tu gloria sin cesar. Santo, santo, santo, dicen los querubines. Santo, santo, santo, es nuestro Rey Yahvé. Santo, santo, santo, es el que nos redime, porque mi Dios es santo, la tierra llena de su gloria es, porque mi Dios es santo, la tierra llena de su gloria es. Cielo y tierra pasarán, mas tus palabras no pasarán. Cielo y tierra pasarán, mas tus palabras no pasarán. No, no, no pasarán. No, no, no, no, no pasarán. Santo eres en verdad, Padre, y con razón te alaban todas tus criaturas, ya que por Jesucristo, tu Hijo, Señor nuestro, con la fuerza del Espíritu Santo, das vida y santificas todo y congregas a tu pueblo sin cesar, para que ofrezca en tu honor un sacrificio sin mancha, desde donde sale el sol hasta el ocaso. Por eso, Padre, te suplicamos que santifiques por el mismo Espíritu estos dones que hemos separado para ti, de manera que se conviertan en el cuerpo y la sangre de Jesucristo, Hijo tuyo y Señor nuestro, que nos mandó celebrar estos misterios. Porque él mismo, la noche en que iba a ser entregado, tomó pan, dando gracias te bendijo, lo partió y lo dio a sus discípulos diciendo: tomen y coman todos de él, porque esto es mi cuerpo que será entregado por ustedes.

Del mismo modo, acabada la cena, tomó el cáliz, dando gracias, te bendijo y lo pasó a sus discípulos diciendo: tomen y beban todos de él, porque este es el cáliz de mi sangre, sangre de la alianza nueva y eterna, que será derramada por ustedes y por muchos para el perdón de los pecados. Hagan esto en conmemoración mía.

Este es el sacramento de nuestra fe. Así pues, Padre, al celebrar ahora el memorial de la pasión salvadora de tu Hijo, de su admirable resurrección y ascensión al cielo, mientras esperamos su venida gloriosa, te ofrecemos en esta acción de gracias el sacrificio vivo y santo. Dirige tu mirada sobre la ofrenda de tu Iglesia y reconoce en ella la víctima por cuya inmolación quisiste devolvernos tu amistad, para que, fortalecidos con el cuerpo y la sangre de tu Hijo, y llenos de su Espíritu Santo, formemos en Cristo un solo cuerpo y un solo Espíritu. Que Él nos transforme en ofrenda permanente, para que gocemos de tu heredad junto con tus elegidos. Con María, la Virgen Madre de Dios, su esposo San José, San Juan Bautista, San Antonio de Padua, Santa Laura Montoya, el Beato Padre Marianito, y todos los santos por cuya intercesión confiamos obtener siempre tu ayuda. Te pedimos, Padre, que esta víctima de reconciliación traiga la paz y la salvación al mundo entero. Confirma en la fe y en la caridad a tu Iglesia peregrina en la tierra, a tu servidor el Papa León, a nuestro obispo Luis Albeiro, al orden episcopal, a los presbíteros y diáconos, y a todo el pueblo redimido por ti. Atiende los deseos y súplicas de esta familia que has congregado en tu presencia, en la conmemoración del martirio de San Juan el Bautista. Reúne en torno a ti, Padre misericordioso, a todos tus hijos dispersos por el mundo, a nuestros hermanos difuntos y a cuantos murieron en tu amistad, recíbelo en tu reino, donde esperamos gozar todos juntos de la plenitud eterna de tu gloria. Por Cristo Señor nuestro, por quien concedes al mundo todos los bienes. Por Cristo, con Él y en Él, a ti Dios Padre omnipotente en la unidad del Espíritu Santo, todo honor y toda gloria por los siglos de los siglos. Fieles a la recomendación del Salvador y siguiendo su divina enseñanza, nos atrevemos a decir: Padre nuestro que estás en el cielo, santificado sea tu nombre, venga a nosotros tu reino, hágase tu voluntad en la tierra como en el cielo. Danos hoy nuestro pan de cada día, perdona nuestras ofensas, como también nosotros perdonamos a los que nos ofenden. No nos dejes caer en la tentación y líbranos del mal. Líbranos de todos los males, Señor, y concédenos la paz en nuestros días, para que, ayudados por tu misericordia, vivamos siempre libres de pecado y protegidos de toda perturbación, mientras esperamos la gloriosa venida de nuestro Salvador Jesucristo. Tuyo es el reino, tuyo es el poder y la gloria, por siempre, Señor. Señor Jesucristo, que dijiste a tus apóstoles: la paz les dejo, mi paz les doy, no tengas en cuenta nuestros pecados, sino la fe de tu Iglesia, y conforme a tu palabra concédele la paz y la unidad, tú que vives y reinas por los siglos de los siglos. La paz del Señor esté siempre con ustedes. Dense fraternalmente la paz. Oh Cordero de Dios, que te inmolaste por nuestros pecados, ten piedad de nosotros. Oh Cordero de Dios, que te inmolaste por nuestros pecados, ten piedad de nosotros. Oh Cordero de Dios, que te inmolaste por nuestros pecados, danos la paz. El cuerpo y la sangre de nuestro Señor Jesucristo, unidos en este cáliz, nos fortalezcan y nos guarden para la vida eterna. Amén. Señor Jesucristo, te suplico que la comunión que he recibido con tu preciosísimo cuerpo y sangre no sea para mí motivo de crucifixión, sino que por tu bien me aproveche para defensa de mi cuerpo y como remedio saludable. Este es el Cordero de Dios que quita el pecado del mundo. Dichoso lo invitado a la cena del Señor. Señor, no soy digno de que entre en mi casa, pero una palabra tuya bastará para sanarme. El cuerpo y la sangre de nuestro Señor Jesucristo, guarde mi alma para la vida eterna. Amén.

pasión de Cristo, confórtame, oh mi buen Jesús, óyeme. Dentro de tu llaga escóndeme. Del enemigo malo defiéndeme. Mándame ir a ti para que con tus santos y tus ángeles te alabe y te bendiga.

Invitación institucional de la Personería Municipal de Briceño y la Mesa de Participación Efectiva de Víctimas de Briceño a las víctimas de desapariciones forzadas para participar en la Eucaristía en memoria, fe y esperanza, mañana 30 de agosto a las 12 del mediodía en el templo parroquial. Se conmemora el Día Internacional de las Víctimas de Desapariciones Forzadas, especialmente en Colombia. Hoy sábado tendremos la celebración de la Santa Misa en la vereda del Polvillo, en la escuela a las 12 del mediodía. Y tendremos también la misa de sanación a las 7 de la noche. Oremos. Al celebrar el martirio de San Juan Bautista, concédenos, Señor, venerar lo que significan los sacramentos de salvación que hemos recibido y gozar aún más de su acción en nosotros. Por Jesucristo nuestro Señor. El Señor esté con ustedes. La bendición de Dios Todopoderoso, Padre, Hijo y Espíritu Santo, descienda sobre ustedes. Amén. Pueden ir en paz. Dios les conceda un feliz día. Oh Señora mía, oh Madre mía, yo me ofrezco del todo a vos. Y en prueba de mi filial afecto os consagro en este día mis ojos, mis oídos, mi lengua y mi corazón, una palabra a todo mi ser. Ya que soy toda vuestra madre de bondad, guardadme, defendedme como hijo y presión vuestra.

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0: Son las 7:38 minutos de la mañana. Muy buenos días para todos los oyentes. ¿Cómo están? ¿Cómo amanecieron? Un saludo muy cordial para todos los que apenas se conectaron con nosotros a las 7 de la mañana para escuchar la Santa Eucaristía a través de la radio. Les damos la bienvenida a la programación que sigue después de que termina la Eucaristía. Tenemos actualmente 20 minutos para continuar con la programación de Despertando con el Campo, las canciones populares que escuchamos en esta mañana. Tengo por acá un par de mensajitos de voz. Principalmente está la vecina conectada. Buenos días.
1: Vecina.
0: Vecina, buenos días.
1: Sí, vecina, pues da un temita. Claro. Un temita.
0: Claro, ¿cuál sería?
1: Que dice la pena es honda.
0: La pena es honda. Ave María, por Dios bendito. Claro que sí, vecina. ¿Usted por qué amaneció con esa pena tan profunda? Ay, Dios. Bueno. Claro que sí, vecina, con todo gustazo. Vamos a tener por aquí otro mensajito del amigo José Darío. Mensajito de voz, muy buenos días.
2: Buenos días, amiga. Chécale con su amigo José acá, vecino. Corazón de dos, bajo acá.
0: Corazón de dos.
2: Y aquellas caricias. Yo escucho Brisa Estéreo a lo mejor. Una buena para ti.
0: Listo, José, con todo gusto. Vamos a sonarle La Pena es Honda a la vecina Darío Gómez. Suena a esa hora en la mañana. 7:40 minutos de la mañana, Despertando con el Campo de Briseño Estéreo.
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De Briseño, Esenio, ya son las 7:54 minutos de la mañana en la radio que te complace. A esa hora entonces vamos a darle la despedida a la programación popular con esa última canción para el amigo José Darío, Aquellas Caricias de Esteban y Wilson David. Suena o sonó ya por 2 horas la música popular en Despertando con el Campo de Briseño Estéreo. No se desconecten que ya viene más de la programación de la radio que te complace, Briseño Estéreo.

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0: 7:58 minutos de la mañana. Nos adelantamos un poquito con las viejitas, pero buenas. Pero ya, siendo las 8 de la mañana, e inicia esta programación bailable. Sí, señoras y señores, como todos los días, tenemos una hora de buena música bailadita, bailadita. Las viejitas, pero buenas, las que no pasan de moda, las que escuchamos en diciembre. Y les digo que diciembre nos está respirando en la nuca. Veo yo muchos memes de eso por ahí. Tengo por acá la llamada del amigo José Darío. Seguro se quiere escucharse unas canciones tropicales, ¿verdad, José Darío?
1: Buenos días, niño.
0: ¿Cómo amaneciste? Bájale a la radio, porfa.
1: Ya lo meme.
0: No, señor. Casi me deja sordita. No le ha bajado nada.
1: Ahora sí.
0: Ahora sí. Cuéntame, José, ¿qué quieres escuchar?
1: Me regala un tema ahí.
0: ¿Cuáles serían?
1: Ahora sí escucha bien pelado.
0: Se escucha excelente, muy bien.
1: No, yo también le metí el celular acá porque escuchaba mucho y muy malo.
0: Eso, me escucha solamente en el celular, excelente. ¿Qué cancioncita quieres escuchar, José Darío?
1: Guayabita Madura.
0: Guayabita
1: Madura. Y ese otro, el del pato.
0: El del pato. La marcha del pato.
1: Sí, la marcha del pato, dije que el pato.
0: A ver, es que hay varios, sí, creo que es la marcha del pato. Sí, vea, esta que suena, esta. Ajá. Esa de los mirlos, excelente, liso, José, muy bien. Esta suena mejor, la de Afro Sound suena mejor, por acá la vamos a poner. Liso, José Darío, yo
1: bueno,
0: escucho.
1: Ahí está la de... Yo escucho, pero en esta era la mejor.
0: Listo, chao, chao, que estés muy bien.
2: Chao.
0: Chao. Chao, me gritan por allá, muy bien, 8 de la mañana, un minuto, vamos a escucharnos a los Vilos. Con la canción Tres Perlas suena la música tropical de Las Viejitas, pero buenas, de Briseño Estéreo. Recordarles que hoy tenemos a las 9 de la mañana nuestro programa de Aloe PM, así que no se desconecten que venimos con más de buena información y buena música en la radio que te complace, Briseño Estéreo.
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las 8:52 minutos de la mañana en la radio que te complace. Buenos días para todos los oyentes a esa hora. Entonces, vamos a darle la despedida a la programación bailable de esa mañana. Sí, señoras y señores, escuchamos ya la última tropical. La última tropical que nos acompaña para esta mañana. Vamos a darle paso después de esa canción a lo que es las pautas publicitarias. Y claro, después de las pautas publicitarias, 9 de la mañana, escuchamos nuestro programa de Alo EPM, incentivos al uso eficiente de la energía. ¿Qué son? ¿Qué son los incentivos? ¿Y cómo funcionan? De eso nos van a hablar hoy en Alo EPM, hoy sábado 29 de agosto. A las 9 de la mañana. Vamos a darle paso entonces a la última tropical. Voy a poner una de Rodolfo con los Hispanos. Esta se llama Amor por Computadora. Último tropical bailable que nos escuchamos en Las Viejitas Pero Buenas de Briseño Estéreo. Nos volvemos a escuchar a las 10 de la mañana con más programación de la radio que te complace, Briseño Estéreo.

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completo que no se ve, unas historias que oír provoca. Saludo a los corresponsales y los más importantes de esta velada, a los oyentes toda esta gallada, por eso es que los llevo en mi pecho. Sábado sabrosito, conversadito de esto y de esto, la región, progreso y proyecto, ya falta un pelo pa' conectarme, las 9:00.

0: Qué gusto encontrarnos de nuevo con todos ustedes en esta nueva emisión de Aló EPM. Mañana, bonita mañana de sábado, después de una noche lluvia en muchas regiones de Antioquia. Por fortuna cayó agüita. Aquí estamos de nuevo con ustedes, con la frescura de la mañana que nos invita a pensar en positivo, a pensar en cosas nuevas, a cerrar etapas del pasado y a darle vía libre a nuevas cosas. Ese es el mensaje que nos trae cada mañana Andrés Felipe Zuluaga, Wilder Restrepo, Julián Bedoya, María Camila Londoño, que está ahí pegada del teléfono, y quien les habla, María Noemí Ríos. Estamos con ustedes esta mañana, además del grupo de corresponsales, además de los músicos que están por aquí desde muy temprano también, afinando su tiple y su guitarra. Qué rico estar de nuevo con ustedes. Andrés, vino rojito hoy, ¿cómo está? Bienvenido.
1: Hola, María.
0: Vino vestido de rojo, eso quiero decir.
1: No, también está rojito hoy. De esta mañana, una mañana fresca, pero la está haciendo solecito, así que qué bueno, como tú le decías, que llovió, qué bueno tener ese calor humano para poder estar con ustedes, conectarnos hoy en Aló EPM. Usted decía, todo este trabajo en un equipo que todos los sábados pues se prepara para conversar con ustedes, pero también a ese trabajo conjunto con 10 emisoras, con 11 corresponsales y con todo el equipo de Red Norte. Wilder, muy buenos días.
2: Buenos días, Andrés, María, un saludo para todo el equipo, todos los que estamos listos y preparados. Es la mañana del sábado y siempre es muy especial porque hay mucho tema de conversación, incluyendo por acá también, Ditas. Hoy se celebra el Día Mundial del Videojuego y hay uno bien interesante, es el Día Internacional contra el Ruido.
0: Ajá.
2: Bien interesante, usted sabe que el ruido genera enfermedades.
0: Sí,
2: entonces,
0: también.
2: No, Chito, no. Saludos a nuestros trovadores. ¿Cómo está mi querido Memo?
3: Muy buenos días para todos, un saludo para todos los oyentes. Muy contento, lo mejor que pienso de despertar es poder abrir los ojos y darle gracias a Dios por esta oportunidad de poder verlos y poder compartir con cada uno de ustedes, a todos los oyentes, a mis compañeros acá. Me amanecí muy tierno, no sé qué es lo que me está pasando.
2: ¿Sí?
3: Pero no sé qué es lo que me está pasando, y sabes que
4: ni puse que me empañaba.
3: No, y sabes que compré un vasito y ¿sí? Todo, sí, ya no me estoy cepillando así que antes se cepillaba, y que no, tengo ya un vasito para cepillarme.
2: Un vasito de Winnie.
4: Ah, muy bueno.
3: No, un vasito
0: de
3: Winnie Pooh.
4: Bueno, muy buenos días para todos. Un abrazo también muy especial para todos nuestros oyentes. Ya que hablabas, Memo, del vasito, me parece muy importante uno cepillarse con el vasito porque así ahorra agua. A pesar de que anoche cayó agüita, gracias a Dios, tenemos que seguir dándole al ahorro, seguir cuidando los recursos y estar ahí al frente del cañón cuidando nuestros recursos naturales, claro.
0: Y eso suena mejor cuando se dice cantadito.
3: Ahora sí, a ver, yo escucho. Ay, mamá chica. Oiga, pues este ahorro, pues, San

Celular ya cargó, su carga se ha completado. 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

0: es mejor. Es que ahorrando es mejor.
1: Así es, esto hay que tomárnoslo en serio, ahora sí, con mucha más razón. Nuestro tema de conversación precisamente tiene que ver con todos los usuarios del servicio de energía que presta EPM, que en Antioquia somos pues prácticamente todos los habitantes. Resulta que la Comisión de Regulación de Energía y Gas, la CREG, estableció un programa de incentivos para los usuarios que ahorren energía. ¿Cómo son los incentivos? Pues eso lo explica la CREG en la resolución 101-120 de 2026. Pero ojo, porque si un usuario derrocha, también puede tener incremento en la tarifa de su servicio de energía, y de eso vamos a conversar hoy.
2: No, pues yo estoy en la expectativa para conocer más sobre este tema.
1: Porque usted es muy derrochoncito.
2: Un poquito. Bueno, pilas pues con eso. Y todo esto también pues aquí en la LOEPM, nos estaremos conectando con los habitantes del área de influencia directa del proyecto Hidroituango, especialmente con dos personas que mientras se ganan la vida, prestan un servicio en sus comunidades.
3: Así es, se trata de don Bernardo Rodríguez, uno de los tenderos más tradicionales de Briseño, y de doña Blanca Castro, quien hace lo propio en el municipio de Buritica.
1: Bueno, y al lugar estas dos historias de los muchos tenderos que tenemos en los municipios, porque tradicionalmente FENALCO, que es la Federación Nacional de Comerciantes y Empresarios de Colombia, celebra el último fin de semana de agosto, es decir, el Día del Tendero o de las Tenderas. Así que a través de estas dos historias en la OEPM nos sumamos también a este reconocimiento.
3: Bueno, ustedes ya saben cómo es la dinámica de este programa, un invitado, una cancioncita, un saborcito de café, un comentario suelto, otro serio, y así vamos hilando la conversación de cada mañana en el OEPM.
1: Gracias por estar con nosotros en este espacio. Esta es nuestra emisión número 629.
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8: Gracias a nuestros oyentes por su hermosa compañía, por estar siempre presentes y estar en sintonía.
9: Y estar en sintonía.
8: Un saludo para Hermelanda Arroyave en la vereda Guamal de Liborina, para Albanita Borda en el barrio La Mariela en Buritica, para Fabio Barrera de la vereda Tejar de Santa Rita.
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0: Oiga, por allá en Briseño, un saludo para Ligia Vázquez en la vereda Campo Alegre, para Liliana Torres en la vereda El Respaldo, y por allá en Valdivia, para Lilian Zuleta en la vereda La Culebra, y para Sandra Barón en el barrio El Porvenir.
1: Gracias a nuestros oyentes por estar en sintonía, por estar siempre presentes y su hermosa compañía.
2: Y su hermosa compañía.
3: Muy bien, ya son las 9:10 y aquí hay mucha gente en esta cabina, pero aquí cabe más gente. Oiga, que aquí cabe más gente que un berraco, ¿ah? Oye, María, ¿quién tenemos por ahí? Tenemos invitados en directo.
4: Así es, Wilder. Hoy tenemos muchas personas que vienen al programa a conversar con nosotros y queremos inicialmente darle la bienvenida a Peter Londoño. Él es profesional del área de educación al cliente y comunidad de EPM. Peter, buenos días. ¿Cómo amaneciste? Bienvenido.
5: Buenos días, María Noemí, para ti, por supuesto, para Julián, para Andrés, para María Camila, para Beto, para Johnny y para todas las personas que nos sintonizan a esta hora a través de Alu EPM.
4: Bueno, con Peter vamos a hablar más adelantico de esa noticia para todos los usuarios de los servicios de energía eléctrica que tiene que ver con esos incentivos que la CREC está determinando para que nos tomemos muy en serio.

0: Páez del municipio de Briceño, Rinconcito Amable de Antioquia. Pendientes para esta nota del día de hoy, una nota acerca de este tendero que lleva ya 40 años detrás de un mostrador.
1: Ah, pucha, mucho tiempo.
2: Mucho, demasiado. Y también tenemos a Johnny Díaz desde el municipio de Buritica, también nos trae historias de esta zona de la región. Johnny, bienvenido.
3: Buenos días, ¿cómo están?
1: Muy bien.
3: Qué bueno. No, yo tengo una historia con doña Blanca Castro del municipio de Buritica. Ella tiene menos años, pero más adelante nos damos cuenta cuántos años lleva como tendera.
1: Así es, doña Blanca, y a don Bernardo también allá en Briceño, pues gracias por permitirnos contar esa historia de ustedes en este programa.
2: Bueno, este programa va a estar muy agradable, con mucha información y muy bueno. Con todos ellos pues estaremos hablando en un momentico, pero traemos información bien importante. Este es el reporte de caudales del río Cauca desde el Centro de Monitoreo Técnico de Ibirituango. Y es que les queremos contar que el río Cauca, en su paso por el municipio de La Virginia, allí por este sector, registra 142.7 metros cúbicos por segundo. En La Pintada registra 274.8 metros cúbicos por segundo. En el municipio de Olaya, el río Cauca registra un caudal de 223.8 metros cúbicos por segundo. En la descarga del proyecto Ituango, registra 358.4 metros cúbicos por segundo, y en Puerto Valdivia se registran 363.8 metros cúbicos por segundo.
4: Y como ven, también estamos hablando de los tenderos y de esa conmemoración en la última semana del mes de agosto, pues se me ocurre que recordemos a los tenderos de nuestros pueblos, de nuestros barrios, de las veredas. Por eso hoy queremos invitarlos a ustedes, los oyentes, para que participen y que nos cuenten qué tienda o granero de su barrio o vereda conoce o recuerda. Se la repito, qué tienda o granero de su barrio o vereda conoce o recuerda.
1: Nombre.
5: Tradicional. No, muchas.
1: Una. Ah,
5: yo soy la tienda de Don Lucho.
1: Ah, una
6: doña
1: tienda.
6: Marta, doña Marta.
1: La tienda doña Marta.
6: Un saludito para doña Marta, y todavía me tiene en el cuaderno de la lista de los dolores.
5: Que esta hermana hoy pago.
6: La típica. La ONU.
2: La típica tienda y granero con venta de verduras, La Abundancia.
1: A buen nombre.
4: La tienda de doña Hilda, yo me acuerdo que yo recibía regaños porque yo iba y pedía fiado a nombre de mis papás. Entonces, cuando ellos ya después iban.
6: Pero, ¿cómo así? Sí.
1: Eso ocurre mucho. Más adelantico vamos a continuar hablando de los tenderos, de las tiendas de barrio que prestan un gran servicio en nuestras comunidades, porque no solamente compramos las cositas que necesitamos para el diario, sino que se vuelven espacios de encuentro, espacios donde uno va y compra, pero además se desatrasa, conversa con el uno, con el otro. Es un espacio de encuentro y de socialización de esos presenciales que tanta falta nos hacen. Bueno, ahora sí, entonces queremos entrar en materia de conversación con Peter Londoño, profesional que trabaja con EPM en un área dedicada a educación de clientes y comunidad, porque queremos hablar entonces de esta estrategia establecida por la Comisión de Regulación de Energía y Gas, el programa de estímulos al uso eficiente de la energía. Bueno, Peter, ¿en qué consiste ese programa de incentivos? Contanos.
7: María, bueno, como lo han venido mencionando, pues sabemos que en este momento estamos pasando por un fenómeno natural conocido como el Niño. Este fenómeno consiste en el calentamiento del Océano Pacífico, ¿cierto? Entonces, cambian los vientos, lo que hace que se concentren los vientos cálidos hacia este lado de Sudamérica, y este mismo fenómeno puede generar efectos distintos en diferentes países. Mientras se caracteriza, por ejemplo, en Colombia, con el aumento de la temperatura y la disminución de las lluvias, en países como Perú, por ejemplo, empiezan a tener una mayor cantidad de lluvia, ¿cierto? Entonces, con el calentamiento del Océano Pacífico y ese calentamiento de la temperatura acá en el país, pues nos estamos empezando ya hace algunos meses a ver afectados, porque con el aumento de la temperatura empiezan a disminuir los caudales de nuestros afluentes de agua, por lo tanto también de los embalses o de las represas. ¿Esto qué implica? Que nosotros ahorita, como en el país nosotros, generamos el 70% de la energía a través de hidroeléctricas al disminuir

0: la capacidad por tener menos recurso hídrico, tenemos que empezar a buscar la manera de poder suplir esa otra necesidad de energía que tenemos nosotros en el país. Y esto trae unos retos bastante grandes, en donde no solo las empresas prestadoras de servicios públicos deben hacer grandes esfuerzos, sino nosotros también como usuarios. Lo mencionabas, la Comisión Regulatoria entonces nos dice a todos como país, venga, estamos en una situación compleja, y entonces emitieron la resolución 101-120, en donde hay un programa donde va a haber unos incentivos para los usuarios que efectivamente disminuyan los consumos de servicio de energía, pero también digamos que hay un cobro adicional para quienes, por el contrario, aumente la cantidad de kilovatios que consumen en sus hogares.
1: Bueno, Peter, hablando un poco sobre esto, los incentivos y lo que pretende, pues recordémosle a los oyentes qué es la CREG, la Comisión de Regulación de Energía y Gas, y quiénes la conforman.
0: Súper importante. La CREG, como lo mencionaba ahorita María, es la Comisión Regulatoria de Energía y Gas. Ellas son la entidad, como lo dice su nombre, de regular a todas las empresas prestadoras de servicios públicos domiciliarios. Si me lo permiten, es como la FIFA, ¿cierto? En el fútbol.
2: Sí.
0: Que la FIFA es la encargada de poner todas las normas. Qué es una falta, qué es amarilla, qué es tiro de esquina, qué es penalti, qué es un fuera de lugar, ¿cierto? La FIFA pone las reglas, en este caso la Comisión Regulatoria de Energía y Gas, pero la FIFA no está en la cancha, la Comisión Regulatoria tampoco. En la cancha hay dos equipos jugando con las reglas que puso la FIFA. Para efectos de servicios públicos, la cancha es la prestación de los servicios públicos y los usuarios son un equipo y las empresas prestadoras es otro. ¿Qué pasa cuando en el área hay una mano y un equipo dice que fue penalti y el otro dice que no? ¿Quién resuelve?
2: El árbitro.
0: El árbitro, muy bien. Entonces, para efectos de servicios públicos, el árbitro es la Superintendencia de Servicios Públicos Domiciliarios. Cuando un usuario a una empresa le dice, venga, yo no estoy de acuerdo con algo, ¿cierto? Interpone una PQR, hay 15 días para responder, y si la respuesta el usuario no lo deja satisfecho, pues llevamos esa situación a la Superintendencia, y ya ese es el árbitro, digamos que con el VAR, es decir, con las pruebas que se le entregan a la Superintendencia, quien define entonces la situación. Entonces, para la pregunta, ¿qué es la Comisión Regulatoria? Es esa entidad encargada de poner las normas para que tanto usuarios como las empresas estemos en esa cancha llamada servicios públicos con unas reglas y unas condiciones claras.
1: Bueno, Peter, más adelante vamos a seguir conversando sobre este tema, apenas estamos iniciando, pero muy importante para los oyentes, para que se queden ahí, para que sigan conociendo un poco sobre este programa de incentivos, porque esto tiene un propósito muy importante, y es promover hábitos de ahorro, hábitos eficientes que contribuyan pues al sistema eléctrico. Es un propósito muy importante, así como nos lo dicen.
2: Y siempre nos lo han dicho todo el tiempo, pero ahora con estas consecuencias del fenómeno del Niño, tenemos que tomárnoslo en serio.
3: María, ¿cómo se llama? La CREG.
2: La CREG, Comisión de Regulación de Energía y Gas.
3: Un trobar, a usted le toca de regularnos, a San Pedro y a mí, a ver cuál de los dos lo hace mejor. Lo más seguro que voy a ganar yo, San Pedro, no.
1: Yo soy el bar.
3: Es el trobar, listo.

0: Ahora sí.
1: Muy bien, no, esta gente se va sola. Bueno, enseguida vamos a hablar de esos detalles, de cómo es que funciona, cómo me beneficia si ahorro, pero también cómo me puede afectar el bolsillo si me pongo de derrochona con la energía, especialmente en esta época en la que estamos ya con los impactos del fenómeno del Niño. Entonces, más adelantico volvemos con Peter para que nos cuente en detalle cómo es eso, porque aquí veo caritas de personas que están aquí inquietas, porque sí, creo que es necesario que cambiemos muchos de los hábitos que tenemos en lo que respecta al uso de los servicios públicos, entre ellos la energía.
2: Y a las 9 de la mañana, 22 minutos, hay que recordar que hoy tenemos un tema de conversación bien interesante, y es que en el barrio, en la vereda, en la cuadra, en todo lado, hay una tienda de barrio, por ejemplo. ¿Qué tienda o granero hay pues allí o que usted recuerda? En la vereda, en el barrio, en cualquier lugar. 325-32-1126, nos pueden enviar esa notica de voz para que participen, o también un mensajito de texto, para que nos cuenten qué bueno, cuál es la tienda que recuerdan allí en el barrio o la vereda.
3: Mira, hablando de tenderos, de pronto muchos de los que están en las ciudades ya van perdiendo esa vista de cuando uno está en las calles de los pueblos. Y es que normalmente en los pueblos tradicionalmente están todas esas tiendas de barrio que se vuelven tradicionales, y María lo decía ahora, un lugar para hablar, para conversar. Por eso queremos ir a Briceño, donde se encuentra Peto Agudelo, para que nos hable de eso, de esas tiendas de barrio allí en ese municipio. Y para que nos cuente esa nota de la que estábamos hablando al principio, don Bernardo.
4: Bueno, compañeros, sí, bueno, en Briceño hay 4 tiendas o 5 con la de la historia que vamos a contar desde hace muchos años. Por ejemplo, está la tienda de don Jairo Carrasquilla, la de un señor llamado Nacho Carvajal, la de Daniel Torres y la de Hernán Espinosa. Bueno, son tiendas que puedo decir que llevan más o menos los 40 años, 40, 50 años, y que ahí están, no se han acabado y siguen ahí la gente mercando. Recordemos que en estas tiendas, pues los mecanismos todavía, es el fiado, uh-huh. Ahora en los supermercados uno fían, eso es de contadito.
1: Como dicen, chan con chan.
4: En cambio todavía se ve en esto de la como llaman lo de la tienda de la confianza, que la gente pues va y hace su mercado fija y va pagando y va llevando. Yo me acuerdo que yo cuando estaba muy pelado y estaba estudiando, los domingos me iba a trabajar a una tienda de esas para ganarme para el fresquito en semana.
1: Beto, cuéntanos, ¿sí? ¿Cómo se llama la tienda de don Bernardo?
4: No.
1: O la tienda de don Bernardo, porque hay tiendas que no tienen nombre, la tienda de
4: Amparo. Toda la vida le han dicho Bernardo y le dije, es la tienda donde el flaco.
1: ¿Donde el flaco?
4: Él es flaco.
1: Bueno.
4: Y lo llaman la tienda donde el flaco, y pues me pareció muy interesante hacer esta nota de Bernardo, porque a él y a todos los tenderos del municipio y de los municipios del área de influencia, pues los queremos como saludar en este día.
1: Aquí está entonces.
4: 30, y te vamos a escuchar la nota.
5: Don Flaco, ¿tiene arroz?
6: Sí, hombre, amigo. La libra, papa, panela, arroz. Las tostadas me viendo yo.
7: Hay lugares por los que todos pasamos alguna vez. Una tienda que puede parecer solamente un espacio lleno de productos, estanterías y un mostrador. Pero detrás de ese mostrador también se acumulan historias y recuerdos.
8: Don Flaco, ¿usted no vende acá la paca de panela pero completa?
6: No, tengo aquí pues empacada ya.
7: En Briceño encontramos a Bernardo Rodríguez, un hombre que lleva más de 40 años detrás de un mostrador, atendiendo a la comunidad y haciendo este oficio una parte fundamental de su historia.
6: La primera fue el padre mío, que me trajo a que le ayudara en la farmacia, luego a que me enfocara a vender productos de tienda, una cosa y la otra, y así sucesivamente hasta que ya me metí al negocio de la tienda.
7: Esto es EPM Radio. Llegamos hasta donde vive la gente para reconocer en la cotidianidad historias donde se construye comunidad.
6: Uno atendía por medio de un mostrador, ya en ese entonces no, era como lo básico, como el aceite, la manteca, el arroz, los jabones, papa. Ahora ya es diferente porque ya se necesitan enfriadores para tener productos fríos, ya legumbres.
7: Hay quienes cuentan su vida por años, otros la cuentan por lugares, y Bernardo podría contar buena parte de la suya desde esta tienda. Cuando comenzó en este oficio, Briceño era diferente.
6: En el municipio se han visto cambios ya porque primero tenía uno que subir a Yarumal, por decir algo, los martes o los miércoles a surtido. Ya era más, con más dificultad porque el carro venía por ahí hasta donde María Huevos, otras veces subía aquí arriba donde Marra, y ahí ya se traía, los coteros traían eso al hombro, y era empedrada las calles. Venían que venir la gente directamente en sus bestias a llevar su mercancía en lo modesto, y ya en este momento ya dentro del carro directamente los vendedores vienen acá.
7: Crecieron los niños y alguna vez llegaron acompañados de sus padres. Llegaron nuevas generaciones. Davier Torres también es un tendero desde hace años en Briceño y ha sido compañero de Bernardo.
0: Bernardo lo hicimos yo desde pequeño, pues mi papá mercaba allá. Yo admiro a Bernardo porque es un tipo que tuvo bajadas económicamente con el negocio, mas sin embargo nunca rendió, es un tipo muy serio, muy decente, y es una persona que toda la vida le ha gustado trabajar, aunque sea una persona pues que no tenga mucha solvencia económica. Para mí personalmente, fuera de que es compañero de comercio, para mí ha sido un maestro. El hombre ha aprendido mucha cosa porque es una gran persona, como persona y como comerciante, y como le digo, muy constante y muy trabajador. Por lo que es tan trabajador, es por eso que no ha dejado el negocio y por eso sigue con el negocio, porque es una persona que nunca vive recostado de nadie y ha gustado ganárselo él diario.
7: Para entender lo que significa un oficio como este, también hay que preguntarle a quienes han estado al otro lado del mostrador, es decir, los clientes. Guillermo Ateortúa, habitante del municipio, nos dice qué representa este tendero.
6: Él representa un beneficio para toda la comunidad, unos porque le compran y otros porque no, pero él representa a su fiel amigo de toda la comunidad de Briceño. Siempre, todo el tiempo ha trabajado aquí en esta calle que se llama La Caliente, en Briceño, Antioquia. Es un excelente señor.
7: Atender al campesino que llega por una compra, conocer a los clientes por su nombre y, ante todo, la honestidad.
6: Primero que todo, ser honesto y ser cariñoso con el campesino, que es como una primera medida, porque el campesino es quien le trae a uno el sustento para salir adelante y atenderlo con la mejor educación que se pueda.
7: A finales de agosto, Fenalco conmemora el Día del Tendero, una fecha para reconocer a esos hombres y mujeres que desde pequeños y grandes negocios aportan al movimiento de la economía y hacen parte de la vida cotidiana de nuestros barrios y municipios. Y en Briceño, esta fecha nos permite mirar hacia esos rostros que han estado durante años al servicio de la comunidad. Rostros como el del flaco Bernardo Rodríguez, un hombre que lleva más de 4 décadas detrás de un mostrador. Para EPM Radio, desde Briceño, Beto Agudelo.
1: Gracias, Beto. Un saludito para don Bernardo y la gente que nos escucha en esta y otras tiendas, donde, a propósito, pues la radio también es una compañía permanente, y especialmente las radios de nuestros municipios, a través de las cuales llegamos con el programa Aló EPM. Estamos hablando hoy de esa resolución que estableció la CREC y que implementa este programa transitorio de incentivos para las personas que ahorran energía, pero también puede conllevar unos gastos adicionales o un incremento en el valor de la tarifa para aquellas personas que derrochen. ¿Por qué? Porque estamos en fenómeno del Niño, y si bien hemos tenido lluvias, pues también lo que se pronostica a futuro en los próximos meses es que van a disminuir drásticamente las lluvias, con ellas los niveles de los embalses y, por consecuente, pues la materia prima para la generación de energía en Colombia, que es el agua. Por eso, la CREC se ha visto en la necesidad de implementar esta medida, y ahorita hablábamos precisamente con Peter Londoño sobre la CREC. ¿Qué es lo que es la CREC, Memo?
9: Ya le entendí a Peter. Muchas gracias, algo muy sencillo porque me fascina el fútbol, como me explico.
10: Los servicios que tenemos y llegan a nuestra casa
11: son de buena calidad. Escucha qué es lo que pasa.
10: La CREC es quien lo regula, para que estés enterado.
11: ¿Cómo llegan? ¿Cuánto valen? Que todo esté controlado.
10: Que la tarifa sea justa para la comunidad.
11: Que los servicios prestados sean de buena calidad.
10: Un equilibrio entre los usuarios y las empresas que prestan el servicio. ¿Vio que sí entendí, María?
1: Muy bien.
3: Bueno, y retomando entonces este tema, este programa de incentivos, pues volvemos con Peter Landoni, profesional de educación al cliente y comunidad de EPM. Bueno, Peter, vamos a hablar un poco ya sobre en qué consiste este estímulo si ahorro energía, pero también el castigo económico si excedo la meta de consumo de energía.
12: Muy bien, como bien lo manifestaron, la intención es poder incentivar ese uso eficiente. María ahorita lo decía, que siempre lo debemos hacer y nosotros como empresa siempre lo hemos motivado, pero ahora en esta época de fenómeno del niño, con mayor razón tenemos que ser mucho más juiciosos. ¿En qué consiste entonces el programa? Durante 6 meses, a partir del 1 de septiembre, lo que nos invita la resolución, lo que nos invita el programa, es que los usuarios tengamos entonces control sobre los consumos. ¿Qué va a suceder? Si a los usuarios les vamos a tomar un consumo promedio. ¿Promedio de qué? Del consumo que han tenido en los últimos 12 meses en su hogar. Esto es lo primero y bien importante. No es que para María Noemí es el mismo promedio que para María Camila, que para Julián, que para Andrés, que para Beto, que para Johnny. No, cada uno tiene su promedio. ¿Por qué? Porque los comportamientos de cada vivienda son distintos, entonces yo no los puedo comparar. Entonces el promedio sale de ese consumo histórico que han tenido en cada uno de los hogares, en cada una de las instalaciones. Entonces van a mirar, miramos los últimos 6 meses, pero como ahí vamos a coger unos meses que son atípicos, los muy, muy, muy atípicos en esos 12 meses, como por ejemplo diciembre, donde el consumo es más alto, inclusive una Semana Santa. Entonces, lo que nos dice la norma es, revisen los últimos 12 meses y miran por allá el mes 6 y el mes 7, que es el mes en el que nuestro consumo es como más regular, porque no ha pasado como nada en particular por la época en el año en el que estamos, ¿cierto? Es como el más normalito, para no coger el promedio muy alto por allá por un consumo como en diciembre, pero tampoco coger el consumo más bajito, porque entonces también le queda muy bajita la meta a nuestros usuarios. Uh-huh. La norma nos dice, vamos a coger como esos mesecitos que son como los meses más normales en el año, ¿cierto? De acuerdo en el momento en el que nosotros estamos. Una vez establezca esa meta, ¿cierto? Lo que va a suceder es que, digamos que para efectos del ejercicio vamos a hacerlo sobre 100 kilovatios, ¿cierto? Para que nos sea más fácil. Uh-huh. Entonces, digamos que el promedio de Peter son 100 kilovatios. Y empieza Peter ya en el marco del programa y en un mes se consumió 120 kilovatios. Resulta que el programa nos va a dar un 10% de tolerancia, nos va a decir, si se gasta un 10% más, no pasa nada, ¿cierto? Es decir, si el promedio de Peter es 100 y se gastó 110, no pasa nada. Pero si se gastó 120 o 130, sobre esos otros 20 kilovatios adicionales, ¿cierto? Que yo me estoy gastando, me van a generar un costo adicional. Ahora, aquí hay una precisión que hacer, porque también la resolución nos dice a nosotros que vamos a tomar digamos que como meta mínima ese consumo de subsistencia, que el consumo de subsistencia es ese consumo mínimo que se proyectó desde la normatividad para saber qué es como el consumo mínimo que debe tener una familia. Y ese consumo de subsistencia depende también de dónde están ubicados. Municipios que están por encima de los 1000 metros del nivel del mar, como Medellín, ¿cierto? Entonces son 130 kilovatios. Pero municipios que están por debajo, como un Caucasia, por ejemplo, que hace mucho calor, estamos hablando de 173 kilovatios de energía. ¿Esto por qué es importante? Porque voy a ajustar el ejercicio. Digamos que el promedio de Peter son 150 kilovatios. Si Peter se gasta 150 kilovatios o 15% más, es decir, 15 kilovatios más, estamos hablando de 165 kilovatios, no pasa nada. Pero Peter se gastó 200. Entonces, sobre esos 165 kilovatios, me van a facturar normal. Pero ese consumo que tuve por encima, es decir, más del 10% de la meta que quedó para Peter, ese me lo van a cobrar más costosito, ¿cierto? Si soy estrato 1, 2 y 3, me lo van a cobrar con un recargo, si lo queremos nombrar de esa manera, de 30% más. Si soy estrato 4, 5, 6, me van a cobrar un 50% más. Pero si soy del sector industrial, comercial, un 70% más. Listo, acordémonos, y es importante precisar, que es del consumo que pase la meta, no del consumo total. Listo, del consumo que pase la meta. Nuevamente, meta de Peter 150, se gastó 200, esos 50 kilovatios de más que se gastó, si Peter es estrato 2, le van a costar 30% más. Ahora, ¿cuál es el otro, la otra cara de la moneda?
1: Exactamente. ¿Cuándo, sí, ¿cuándo se premia mi ahorro? Que esa es, de hecho, pues, la invitación que tenemos hoy en el programa.
12: Claro, así es. Entonces, si Peter se gastó, digamos que menos, pero ese menos que se gasta también está dentro de esa tolerancia del 10%. Es decir, meta de Peter 150, pero Peter se gastó 140, es decir, se gastó menos, pero está por debajo del 10%, no pasa nada. Pero si Peter logra un ahorro superior al 10%, es decir, no se gastó los 150, sino que se gastó 110, por decir algo, entonces a mí me van a hacer reconocimiento sobre esos kilovatios de menos que yo me gasté. Ojo, pero nuevamente, de menos por encima del 10%, es decir, si yo ahorro solo 10% no pasa nada, pero si ahorro más del 10%, lo que ahorre de más me lo van a reconocer. Ojo, la sanción, es decir, porque no es una sanción.
3: Peter.
1: Sí, bueno, ahí tenemos.
12: Ay, perdón.
1: Tranquilo.
12: Ahora, ahí, aquí volví. Sí. Si el cobro adicional me lo van a cobrar mes a mes durante los próximos 6 meses en la factura, pero lo que yo me ahorre no se va a ver reflejado en la factura. Ese ahorro se va a ver reflejado cuando pasen los 6 meses del programa. ¿Por qué? Porque dependerá de lo que se recaude de quienes hicieron un consumo excesivo, ¿cierto? Eso que se recaude se dividirá entre quienes hicieron un ahorro del servicio durante esta época.
3: Además, porque me imagino que era una garantía de que seamos constantes en el ahorro, porque si yo me ahorro en un mes un poco más del 10%, pero al otro mes no lo hago, pues yo me imagino que va a haber una constancia.
12: Y ahí lo otro es que también dice la resolución, si todos somos muy juiciosos, ¿qué es lo que buscamos? Y no se generan cobros adicionales, pues no hay necesidad de hacerle reconocimiento a quienes hicieron un uso muy responsable, muy eficiente, ¿cierto? Porque realmente el reconocimiento para quienes hagan un ahorro eficiente, pues va a depender es de quienes no lo hagan, de ese dinero que se recaude, es como una bolsita, ¿cierto? Que va a ir, usted gastó más, le cobramos ese adicional y va a una bolsita. Y después de los 6 meses, eso que se recaudó se divide entre quienes hicieron ese uso responsable. Es importante anotar que si bien el programa dura 6 meses, hay 2 elementos. El primero, y es que ya mencioné que arranca el 1 de septiembre, entonces va hasta el 1 de marzo, ese primer mes es pedagógico, ¿cierto? Sí. No vamos a tener ni sanción ni reconocimiento, es como el mesecito para que todos como usuarios hagamos los ajustes pertinentes que identifiquemos en el hogar. Y segundo, es que si de acá al 1 de marzo, que termina esta primera etapa, las condiciones climáticas continúan, porque acordémonos que diciembre, enero, febrero, marzo y de pronto posibilidad de abril van a ser las épocas más fuertes del fenómeno del Niño, es decir, todavía no estamos viviendo el aumento de temperatura, el pico más alto del que vamos a vivir. Entonces, ¿qué vamos a sentir? Entonces, si de acá a esa época las condiciones climáticas, las condiciones de consumo de servicios públicos por parte de nosotros como usuarios, no ha cambiado o sigue crítica, pues es un programa que se extenderá 6 meses más, pero en su momento la Comisión Regulatoria estaría sacando la resolución pertinente.
3: Peter, una preguntita. Yo sé que la comunicación se va a hacer por medio de muchas formas, pero en la factura, por ejemplo, no sé, aparecerá una información en este mes que es pedagógico sobre ese promedio, sobre la meta, y ya después con el consumo que vaya teniendo la persona, también el cobro adicional, el beneficio que vaya obteniendo, eso se lo va a ir informando ahí, o cómo va a ser.
12: Sí, inclusive en la factura siempre aparece el histograma, uh-huh. que es unas barras que nos dicen a nosotros mes a mes cuánto ha sido el consumo de servicios públicos en el hogar, ¿cierto? Donde prestamos el servicio de energía, de acueducto, de gas, etcétera. Entonces, esa es una manera también de yo como usuario identificarlo. Pero sí, va a haber una comunicación a través de la cual los usuarios van a saber cuál es su indicador, ¿cierto? ¿Cuál es ese promedio? Que debe, ese numerito mágico que debe tener claro para que empiece a hacer ajustes en su casa e inclusive pueda hacerle un control a esos consumos en el hogar buscando estar por debajo de la meta esperada. Que acá, muy chévere el beneficio pues que cada familia logre, pero realmente aquí estamos todos es por un beneficio colectivo. Uh-huh. Y es que a hoy el país está necesitando más energía de la uh-huh. que estamos generando. Si nosotros como usuarios no hacemos nuestro aporte ahorrando por lo menos el 10%, es decir, disminuyendo los consumos en servicios públicos por lo menos un 10%, pues es probable que nos veamos abocados a vivir algo que vivimos en algún momento y es el famoso racionamiento, ¿cierto? Estar algunos días, en algunos momentos sin el servicio de energía eléctrica y todo lo que esto conlleva. Ya nada más para contarle a los usuarios, por ejemplo aquí en Medellín, a partir de la próxima semana ya tenemos algunas zonas en donde vamos a tener que empezar a hacer racionamiento de agua, hacer interrupciones del servicio de agua, porque tenemos una quebrada que ya ha bajado tanto el nivel que no tenemos la capacidad, pues no hay la capacidad, no hay la suficiente agua para potabilizar y prestar el servicio de manera continua a algunas zonas de la ciudad. Entonces ya la otra semana vamos a empezar día por medio unos sectores con agua y otros sectores sin agua. No queremos llegar a eso. Y entonces es muy importante aquí el compromiso de todos como usuarios, disminuir los consumos para que las capacidades que tengan los embalses pues nos permita generar la energía para suplir esas necesidades básicas que sabemos que tenemos todos en el hogar. Entonces, compromiso no solo para ese beneficio personal, sino para el beneficio colectivo y evitar que se tengan que tomar unas medidas más extremas.
1: Bueno, y lo que busca un poco el sentido de esta resolución de la CREC a la que se acoge EPM y todas las empresas del grupo EPM, pues es precisamente que se establezca este fondo que es autofinanciado, o sea, digamos que con los que derrochan, se estimula a quienes ahorran, es un poco la filosofía de este fondo. De ahí va a salir esa plática que va a beneficiar a quienes logren ahorros mayores al 10%.
12: Así es, María. Y ¿sabes qué es lo ideal? Ojalá no se recolecte ninguna plática por consumos excesivos, porque el propósito y la naturaleza finalmente es disminuir consumos. Entonces, si no se recogiera un solo centavo por quienes hacen consumo excesivo, estaríamos cumpliendo la meta de ahorro de consumo de energía en el país.
9: Yo como paso por mi casa apagando luces, sacando niños de los baños, yo estoy, mejor dicho, ahorrando todo. Porque a mí cuando me tocan el bolsillo, ahí sí me duele.
13: Cuando el bolsillo se aprieta, ahí mismo nos preocupamos. Y si hablamos de ahorro,

0: estoy como tan con eso tan metido en la cabeza.
1: Sí, Memo.
0: Que ya los niños les digo, ustedes todos los días se bañan. Todos los días se bañan. Yo no pienso que se tengan que demorar tanto en el baño.
2: Bueno, ahí hablábamos del incentivo económico, que por supuesto es como su nombre lo dice, un incentivo, pero también qué bueno que podamos hacerlo por conciencia, por el bien común, para que entre todos aportemos y no tengamos el famoso racionamiento que está presente en nuestra historia, que tanto recordamos algunas veces de manera jocosa, pero que tuvo grandes impactos en la vida económica de todos.
3: Así es, recordamos que hoy estamos conversando con Peter Londoño, profesional de educación al cliente y comunidad de EPM, sobre esto, sobre un programa de incentivos al ahorro de energía, esto según la resolución 101-120 de 2026 de la CREC.
2: Bueno, Peter, aquí nos decía Memo que él se compró un vasito de Winnie Pooh para cepillarse los dientes, que le dice a los niños en la casa que, por favor, que se pueden demorar menos bañándose. Usted que trabaja con este tema todo el tiempo, usted que visita las comunidades, tenemos mucho que aprender en cuanto a hábitos de consumo de servicios públicos, y no solamente por plata, sino porque cada vez tenemos menos recursos naturales, que son la materia prima de sus servicios. ¿Cómo nos recomienda usted ahorrar más, sobre todo energía?
4: María, tenemos muchas recomendaciones, muchas de ellas, digamos que las sabemos, nos falta es dar ese pasito para aplicarlas. Quiero empezar diciendo que cuando yo era pequeño vivía en el barrio de Horizonte y siempre bajaba a la tienda de Tina. Y en la tienda de Tina yo tenía ahí un casado que era bolis en bolsa transparente, ahí se me cayó la cédula, y como 10 pesos de salchichón. Ese era mi casado. Y Tina, yo me acuerdo que tenía una dinámica, y era que el refrigerador en el que vendía las paletas lo desconectaba por la noche y lo volvía a conectar en la mañana. Entonces si uno ya sabía que no iba a comprar bolis ni paletas en la mañana porque estaban descongelados, ¿cierto?
5: Iba a comprar jugo.
4: Iba a comprar era jugo, no bolis, sino juguito. Entonces, ahora grande, entendiendo un poco los servicios públicos, pues esa es una dinámica que identifiqué que algunos tenderos la tienen y que ese comportamiento no está bien, ¿cierto? Primero, porque los elementos pierden su cadena de frío, y segundo, porque los refrigeradores y las neveras, cuando están en buena condición, si bien están conectadas las 24 horas del día, solo consumen energía 12 horas, porque ellas tienen un termostato, eso es un aparatico que les permite saber que cuando están en su punto máximo de enfriamiento, no consumen más energía. Entonces, si el refrigerador de los bolis de Tina está bien, si ella desconecta en la noche, lo que hace es que el congelador pierde frío toda la noche. Cuando conecta en la mañana, el congelador tiene que trabajar mucho, consumir mucha energía para llegar a su punto máximo de enfriamiento. Si por el contrario Tina lo dejara conectado, lo que haría es que, como por la noche la temperatura es más fresca, ¿cierto? Para el refrigerador es mucho más fácil mantener su punto máximo de enfriamiento, por lo tanto consume menos energía. Peter, es que uno siente que por la noche esa nevera y ese refrigerador como que arranca y consume más energía. No, eso lo hace todo el día. Lo que pasa es que en la noche, en el silencio, nos percatamos de él. Entonces, primero, para los tenderos, una recomendación con mucho amor. No desconecten los refrigeradores ni las neveras de gaseosa inclusive, vienen reguladas para que por la noche los tenderos ya pongan un botoncito que se conoce como stand-by, ¿cierto? Y lo que hace es que disminuye el consumo de energía para mantener su frío durante toda la noche, porque claro, durante la noche no están abriendo y cerrando ni la nevera ni el congelador. Entonces, y hacer el mantenimiento correspondiente para que tanto la nevera como el refrigerador esté trabajando en óptimas condiciones.
2: Así es.
4: Ahora, recomendaciones en la casa, un montón. Utilizar, hacer uso de la mayor parte de la luz del sol, ¿cierto? En el día, mantener ventanas abiertas, apagar bombillos que no necesitamos. Ahorita decía, es que yo todo el día apago bombillos, quiere decir que todo el día alguien prende bombillos. Uh-huh. El ahorro en el servicio de energía y el uso responsable depende de todos, ¿cierto? También, cargadores, el celular está listo, desconectarlo, no ponerlo a cargar toda la noche. Un celular puede cargar en aproximadamente dos horas. Entonces, si yo lo pongo de 10 de la noche a 5 de la mañana, pues ahí vamos a tener un consumo de energía.
2: Ahí tenemos entonces recomendaciones que nos entrega Peter sobre cómo ahorrar energía. Y este tema de los refrigeradores y las neveras en los negocios es un mito que rompe Peter realmente con esa recomendación que nos hace desde lo técnico, porque hay muchas personas que lo hacen en sus enfriadores y sobre todo en las tiendas también.
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6: Muy bien, ya son las 9 de la mañana, 9:51, y bueno, estamos hablando de ese tema hoy, pues, un tema muy especial, pues, de ahorro, y también uno en las tiendas ahorra bastante. Yo creo que ahorra más uno en una tienda que en algo, en un supermercado de esos grandes de cadena y toda esa vaina. Pero bueno, ¿qué tienda o granero de tu barrio o vereda conoces? 325-32-1126. Yo por acá tengo, por ejemplo, ¿sabe qué? Esos tenderos típicos que se conocen la vida de toda la cuadra. O sea, usted necesita saber algo, vaya, pregunte allá. ¿Cierto? Ese es el tendero típico.
2: Es porque a ese tendero le importa la vida, las personas de su comunidad.
3: O las personas van y le cuentan.
6: Exacto. Yo creo que es como y ¿sabe qué? Lo bonito es que tiene frases muy, muy, muy de ellos. Hoy no fío, mañana sí. Esa es una muy típica.
0: Y no va mañana y nada.
6: Sí, nada, porque sea tampoco. Se lo empaco, se lo va a llevar puesto. Eso es otro. Pregunte por lo que no vean. A ver, María. Don Chucho, me da un jabón. Entonces, redondo, cuadrado. Azul o rosa. Rosa. Para ropa o para zapatos.
2: Aquí se atiende, pero sin chismes.
6: Es otro. Y otro que es el tendero típico colombiano, ese que desarma un empaque de cajetillas de cigarrillos para llevar todas las cuentas ahí y sumar todos los pedidos. Eso es típico de un tendero. Dígame que no.
3: Bueno, pues los oyentes están participando, nos van contando. Por ejemplo, Blanca Castro de Buritica nos dice: yo recuerdo a don Alfonso Pereira y él todavía existe, nos dice. Muy buenos días, acá en San Andrés de Cuerquia, dice Diana Montoya, y muchas, pero no recuerdo cómo se llaman. Muchas tiendas, pero que no recuerda cómo se llama. Y nos está escuchando allí, desde ya estudia todos los sábados, pero siempre hace que incluso sus compañeros escuchen el programa.
2: Bueno, saludos para Diana y para los que están en la clase con Diana.
3: Bueno, entonces, hablando de todo esto, de las tiendas de barrio, que son muy importantes para las compras del día a día en Colombia, pues según Fenalco, pues en el país hay más de 450,000 tenderos, imagínense ustedes pues este dato, y casi la mitad de las compras de los productos que usamos todos los días, como los alimentos, las bebidas, los productos de aseo y otras cosas básicas, pues se hacen en estas tiendas. Es decir, de cada 10 compras, casi 5 se hacen en la tienda de barrio.
2: La tienda de barrio es mucho más que un lugar para comprar comida o las cosas que necesitamos en la casa, también son espacios donde los vecinos se encuentran, conversan, se cuentan las novedades y también se ayudan. Allí se conocen las personas, se comparten las costumbres y se mantiene viva la identidad del barrio. Por eso la tienda hace parte de la vida de la comunidad y ayuda a fortalecer la confianza y la unión entre los vecinos.
3: Bueno, sigamos hablando de tiendas y vámonos hacia Buritica, donde está Johnny Díaz, para que nos cuente sobre esos nombres de tiendas de barrio allí en Buritica o en sus veredas. Johnny, cuéntanos un poco.
7: Buenos días. Bueno, una de las tiendas más reconocidas es la que está hablando ahorita de Alfonso Pereira, y es el Colmado. El Colmado es una de las más antiguas en Buritica. También está la Tocata, que está pues muy cerca a la emisora. Y donde vivo está la tienda del Puente. Es también, tiene pues ya trayectoria de muchos años reconocida en las veredas.
2: Bueno, y háblenos de esa tienda, La Sonrisa, de doña Blanca Castro, que es precisamente la que vamos a escuchar a continuación.
7: Claro que sí, esta semana conocí la tienda La Sonrisa en el barrio La Mariela. Allá está Blanca Castro y les cuento que me fue muy bien, nos atendió efectivamente con una sonrisa. Ahí está la nota.
8: ¿Cuánto deseo, Yerrama?
9: 2,000 y 1,000.
1: Detrás de cada tienda de barrio hay una persona que madruga, trabaja con dedicación y está siempre dispuesta a atender con una sonrisa.
9: Los tenderos y las tenderas son actores clave en las comunidades. Ellos conocen sus clientes, además de ser ese apoyo para sus vecinos.
10: Hola, mi nombre es Blanca Esther Castro, soy del municipio de Uriticá, del sector La Mariela. Mi tienda se llama La Sonrisa. Le pusimos el nombre La Sonrisa porque cuando uno iba a una tienda siempre lo atendían, o sea, no lo atendían bien. Entonces yo decidí ponerlo La Sonrisa. Aquí mi negocio llevó 9 años, tiene 9 años mi negocio.
9: Blanca es de las que sabe quién compra el café en tarrito y en bolsa, quién prefiere las bebidas frías y quién suele pasar a última hora. Ella sabe qué es lo que más se busca en su tienda y de dónde viene cada uno. Ella conoce el barrio porque hace parte de él.
10: Lo que más se vende acá en mi tienda es todos los productos, lo que es grano, el tomate, todas verduras. Y en este momento lo que más sale es el agua. La verdad, tengo muchos clientes en el sector, todo el sector. Y también hay gente que viene de otra parte a llevar los huevos, porque los huevos son campesinos. Entonces ellos buscan los huevos del campo. Se los compró a un joven de Ulti, se llama Roberto.
9: Aunque con el paso del tiempo, muchas cosas han cambiado. Las calles, las costumbres y las formas de comprar. La tienda La Sonrisa sigue ocupando un lugar especial dentro de sus vecinos, donde las historias se ven todos los días.
10: Bueno, la anécdota es que cuando estaba empezando, cuando empecé con esta tienda, estaban los billetes nuevos de 100 mil. Y por devolver 2 mil, devolví un billete de 100 mil y busqué hacer el reclamo y no me lo devolvieron. Ahí me quebraron la semana.
9: Blanca sabe que detrás de cada negocio hay una familia, un sueño y muchas horas de trabajo. Que la dedicación van de la mano con el éxito y ella lo tiene claro.
10: Sí, lo más duro es tener el tiempo. O sea, uno hay veces que le dicen, pero vamos diario a la tienda. A uno poder emprender tiene que tener dedicación. Ah, no. Lo mejor es que, vea, con eso le ayudo a mis hijos, ayudo en el hogar, me doy mis gustos, es lo mejor.
9: Contribuir con el ahorro de energía es algo que también Blanca Castro hace, no solo en su casa, sino también lo hace dentro del negocio, aprovechando al máximo la luz del día.
10: Bueno, dentro del negocio ahorro energía, pues apago los focos, no los dejo encendidos. Los congeladores de noche se les desconecta y así.
9: La tienda La Sonrisa y su dueña Blanca Castro de Buritica nos deja las recomendaciones para tener una buena atención.
10: Bueno, el mensaje es que siempre tenemos que tener una buena actitud, que así por más grande que tengamos los problemas en la casa, hay que atender con una sonrisa. Los clientes no tienen por qué llevar lo que nosotros estemos pasando. Y siempre atender con buena actitud. Una sonrisa bella. Ay, no. Lo más difícil es decirle no a los clientes cuando necesitan un producto. Que uno sabe que no le van a pagar, pero es difícil decirles que no.
9: Y como buenos tenderos, siempre están sintonizados y pendiente de la programación de la emisora del pueblo.
10: Bueno, yo en la emisora, los programas que más escucho, pues yo prendo mi radio desde que abro la tienda, que la abro a las 7 de la mañana y queda todo el día prendido. Y los programas que me gustan, Mañanero Montañero y los sábados a lo FM.
9: A todos los tenderos, gracias por madrugar, por atender, por escuchar, por servir y por seguir creyendo cada día en su negocio y en su comunidad. Para EPM Radio, desde el municipio de Buritica, Johnny Díaz.
3: Bueno, gracias a Johnny Díaz de Buritica. Ya vamos llegando al final de Alo EPM. Retomamos con Peter. Peter, un mensajito antes de terminar el programa.
4: Mensajito, es responsabilidad de todos, ¿cierto? No solo de las empresas prestadoras de servicios públicos, sino de nosotros como usuarios. Bajémosle 10 rayitas al consumo de los servicios públicos en nuestro hogar. Es muy fácil, sabemos cómo hacerlos, tenemos recomendaciones, todos nos dicen qué es lo que hay que hacer. La invitación es para que demos ese pasito y efectivamente cambiemos nuestros comportamientos. Al principio es complejo, ¿cierto? Porque finalmente somos seres de hábitos, pero forcemos un poquito esos comportamientos que cuando menos pensemos ya vamos a tener el hábito de apagar el bombillo, de desconectar el cargador del celular, de desconectar los electrodomésticos que no estemos utilizando, ese televisor que usamos poquito desconectado, el equipo de sonido solo lo conectamos para fiestas, ¿cierto? De resto utilizamos un radiecito, en fin. Yo estoy seguro que los oyentes saben cuáles son los comportamientos que pueden mejorar, que les puede ayudar a cumplir con esa meta de ahorro, y entre todos vamos a lograr evitar entrar a unas medidas más drásticas por este fenómeno.
2: Y no solamente es por el recurso, por el valor que tenga ese servicio, es por la disponibilidad de la materia prima para que tengamos servicios públicos. Bueno, nosotros llegamos al final con una invitación. Oído, habitantes de los municipios del área de influencia del proyecto hidroeléctrico Ituango. En el vivero El Palmar hay arbolitos para entregar. Aquí les contamos cómo lo pueden hacer y en el próximo programa vamos a darles más detalles.

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mañana, 8 minutos, muy bueno, 9 minutos, acaba de cambiar mi reloj. Muy buenos días para todos nuestros oyentes, ¿cómo están? ¿Cómo amanecen? ¿Cómo amanecieron los oyentes de la radio que más los complace? A esa hora los saluda Juliana Chavarría, su locutora. Vamos a darle inicio a la programación variada de esta mañana y iniciamos con el top 10 de las más sonadas. Y señoras y señores, bienvenidos a una nueva edición de este conteo, el conteo que mueve tus emociones. El top de las 10 más sonadas de la semana. Aquí y no solo escuchas tus canciones favoritas, sino que también te enteras de algunos secretos, algunas curiosidades, las cositas que más podemos contarles de los artistas curiosidades sobre estas canciones. Prepárense pues, porque venimos cargados de sabor tropical, de sabor vallenato, de despecho y hasta música urbana. Sin más preámbulos, arrancamos con fuerza con la posición número 10, que es este temazo bailable. Que se lo baile el amigo José Darío, que es el que más le gusta esta canción. En el puesto número 10 tenemos a Lisandro Mesa con la canción Guayabita Madura. Tenemos que Lisandro Mesa grabó ese tema inspirado en los vendedores ambulantes, los que venden frutas. Sí, los que venden frutas, de más que todo inspirado allá en su tierra natal, en Sucre. Quería que los metales imitaran el pregón alegre de la calle, esa de pararán, pararán, pam, pam, pararán, pararán, pam. Y los vendedores ambulantes gritando, ¡ey, ey, la guayabita madura! La tenemos el banano dulcecito, tenemos la... ¿cómo, qué más dicen por ahí? ¿Qué más venden? Yo no soy vendedora, no, para vendedora de perifoneo no serviría, se me va completamente, que se me olvida lo que estoy vendiendo. Bueno, ¿qué más vende? Bueno, María, la guayabita madura, el manguito sabroso también con salecita y limón. Llévelo, llévelo. Lleve también la uva chilena, la uva dulcecita. O si le gusta la uva verde, también se le tiene. Aquí, así sería un fenómeno masivo grabó Lisandro Mesa. Lisandro utilizó hizo unas giras de meses enteros para demostrar ese sabor 100% colombiano en diferentes países, principalmente en México. El México fue como un fenómeno masivo con esas canciones, así que le vamos a dar paso a el top número 10. Llega Lisandro Mesa con la canción Guayabita Madura, para que empiecen ese top bien bailable. Ese es el top 10 de las más sonadas de la semana. En Briseño Estéreo, la radio que te complace.

10 y 15 minutos de la mañana, ¿qué tal? Pues ya bailaron. Sabemos que en esta programación me escuchan hablar para acá todas las canciones, para poderles dar esas informaciones pequeñitas, curiosidades sobre las canciones y, claro, el aviso de los tops que llegan. En el puesto número 9 vamos a darle paso a las complacencias de don Reinaldo. Se escuchan mucho, así que están en las más sonadas. Esta joya de la música guasca, Amar es una pena, de las Aves Cantoras, fue originalmente grabada en el lejano año del 1957, imagínense ustedes, bajo un disco de acetato, de esos discos pasados que se ponían en las rocolas, y fue compuesta enteramente por una mujer, la señora Ana Leticia Moreno, lo que significó una completa hazaña en ese tiempo para la industria musical, el tiempo de los años 50, porque las mujeres en ese entonces no eran muy reconocidas todavía por sus labores generales. Lo que fuera que hicieran las mujeres, eso era una hazaña. Así que esa hermosa canción tiene incluso valor histórico para las mujeres. Las Aves Cantoras son las que la interpretan, se llama Amar es una pena y suena en el top número 9 de la radio que te complace, Briseño Estéreo.

está muy bueno este top de ahora. Oigan, son las 10:20 minutos de la mañana. Ahí sí no me pongo a improvisar. Los que improvisan bueno son los músicos de allá de Alo FM, ¿no? Como tocan de bueno. ¿Qué tal esa cancioncita de la mañana? Con la melodía de Suave, que no resisto tanto cariño. Y ellos le cambiaron la letra y un saludito a todos nuestros oyentes. Que en EPM Radio estamos presentes. Qué belleza de tema, ¿no? Así es que el talento que hay, mi gente. Vamos a darle paso al top número 8. Nos llega más bien el sentimiento vallenato. En el puesto número 8 tenemos a los Intocables del vallenato con la canción Enséñame a Olvidar. Una curiosidad: aunque la voz de esta persona suena con un despecho muy maduro, muy rompecorazones, muy cortavenas, como es los vallenatos, pues les cuento que Albert Castillo grabó este mega éxito cuando solo tenía 17 años. Un adolescente debiera de tener una voz, pues, no tan desgarradora de pecho, ¿no? Albert estaba joven cuando grabó este tema. Y el sutil arreglo del teclado de la introducción no estaba planeado. Fue una improvisación del productor en el estudio para llenar ese bache de silencio. Ese que suena al inicio de la canción, así que tararara. Ese tema, ¿cómo ven? Ese inicio de ahí fue una ingeniosidad, muy ingenioso. El productor en ese momento se puso todo curioso y hizo esa introducción. Y estaba probando el pianito a ver cómo sonaba. Ahí en la introducción quedó grabado y quedó bien bonito antes de que ellos iniciaran a grabar la canción original. Así que en el top número 8 tenemos a los Intocables del vallenato con la canción Enséñame a Olvidar, aquí en la radio que te complace.

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Bienvenidos a los oyentes, los mejores oyentes de la radio. Les cuento que nos devolvemos a las canciones populares. Sí, señoras y señores. Por acá tenemos entonces ya llegando a el top número 7, Sueño Contigo. Esta es otra complacencia del Don Reinaldo. Pero esa canción me gustó, una variadita, ya que él pide muchas seguiditas de que sean las mismas. Por acá ya variamos. Con Sueño Contigo, del grupo Estrella. Ese ritmo, el ritmo de la percusión electrónica en ese merengue, oiga, es una popular que viene traída de un tecnomerengue. Se programó usando más que todo las guitarras, todo eso, pero el grupo no tenía pues presupuesto propio para hacerlo completamente digital. Ese fue un éxito tan arrollador en los clubs, en la época que tenían prohibido poner estas canciones. Oiga, que la gente vaciaba las mesas para a ponerse en, bueno, llenaban más bien las mesas con estos temas populares. Vamos a ver Sueño Contigo del grupo Estrella, suena en el top número 7, un popular, claro que sí. Sueño Contigo del grupo Estrella, el top número 7 en Briseño SC.

0: Extraño de día, por tener contigo un ratito lo que yo daría. Ave María, son las 10:34 minutos de la mañana en la radio que te complace y vamos llegando a la mitad del top. Llegamos ya al top número 6, se viene el género urbano. Es urbano también, bueno, un urbano muy dinámico. Está mi favorito, claro que sí, Andy Rivera con Como Quisiera. Eso es otra complacencia para el amigo José, que le gusta mucho y que, claro, la pone y me gusta mucho la canción a mí. A mí me gustan todas las canciones de Andy Rivera, todas. Vamos a darle bienvenida a este top número 6. Les confesamos que, bueno, tenemos, no es una confesión, más bien es una curiosidad. Pues todos conocemos a Andy Rivera, claro, por su papá, Johnny Rivera. Lo reconocemos de esa manera. Andy se inclinó también por la música, tiene un talento grandísimo, pero confesó una vez que él de adolescente lo que más le interesaba era la música clásica y quería ser pianista de salsa, específicamente la salsa clásica. A él le gusta mucho la salsa clásica. Quien lo sigue, él tiene varios covers cantando salsitas porque le gustan muchísimo. Esa canción fue de las primeras donde se involucró en la composición de los acordes melódicos, sobre todo en esa canción, por los ajustes que tienen hechos en piano. Él toca el piano, lo toca el piano muy bien, pero no es pianista profesional para tocar salsa exclusivamente como él quería ser. Igualmente le damos el paso a las buenas canciones. Por ahí estaba José dándome una llamada. Normalmente en el top 10 no contesto llamadas porque no recibo complacencias, pero vamos a ver qué dice el amigo José. Bueno, ya se le cortó la llamada nuevamente, ahí ya le iba a contestar. A ver qué me quiere decir el amigo José, y le estamos complaciendo mucho. Cuéntame, José Darío, ¿cómo estás? ¿Cómo amaneciste?
1: ¿Cómo?
0: ¿Cómo?
1: ¿Cómo? ¿Cómo? ¿Cómo?
0: ¿Cómo?
2: Comiendo naranja.
0: ¿Comiendo naranjas? Ay, María, qué envidia.
1: Hola.
0: Qué envidia de la buena.
1: Comiendo naranja.
0: Mande naranjitas y fruticas para Briseño, hombre.
1: Yo le mando por una prima foto, porque tengo la guaya.
0: Nada, mande eso por el parro, por Conorte. Por Interrapor. Ya llegan malas, ¿cierto? Ay, tranquilo, José. Cuéntame, José, ¿qué querías decirme?
1: Sí, me regala dos temas ahí. ¿Qué número tiene ya? El número 4 ya está.
0: Ya tengo el número. El top ya está completo. Siempre que tenemos el top ya está completo. Pero en el top número 1 viene Aquellas Caricias, que es el top principal. ¿Cuál quisieras escuchar?
1: Aquellas Caricias.
0: Aquellas Caricias está en el top número
1: 1. Siento esa canción, siento la pregunta.
0: No, de María, todos los días la pide. Se casó con esa canción. Hay que cambiar, hay que variar, José.
2: Pero me va a aceptar la mamá.
0: Hay que cambiar. Bueno, ahí la que usted quiere escuchar sí le va a sonar. Está en el top número 1. ¿Listo? Bueno, como quisiera que me comprendieras, ya va a sonar de fondo, ya vamos con esa, ya mismo va a sonar. Dale que sí, chao. chao, que estés muy bien. Chao. María. Bueno, no, José, no es que no me la vuelva a pedir, la puede pedir, pero también hay que variar con otra, es que la pide todos los días. No me malentienda. Es como Don Reinaldo llama todos los días y pide las mismas canciones. ¿Por qué? Porque son las canciones que a él le gustan, entonces se le ponen las canciones, no hay problema. Solo que se casó con ella, lleva por ahí 2 meses, desde que salió esa canción, 3 meses creo que salió la canción y todos los días suena. Por eso está en el top número 1. Pero por ahora no vamos por allá, por ahora vamos apenas en el top número 6. Suena Andy Rivera, una urbana, con la canción Como Quisieras. Andy Rivera en el top número 6 de la radio que te complace, Briseño Estéreo.

A esa hora, en el top número 5, llegamos a la mitad de nuestro conteo. Vamos por una popular desgarradora. Sí, señoras y señores. Cuando los hijos se van, la canta el charrito negro. Y la curiosidad detrás de esa canción es que, a pesar de que la canta el charrito negro, este desgarrador tema está escrito. Detrás de este tema está la pluma, el lapicero, la letra y todo de Luis Alberto Posada. Sí, señoras y señores, quien compuso esta letra inspirándose en el dolor real de ver marchar a sus propios hijos del hogar. El Charrito Negro grabó las trompetas de esa canción utilizando mariachis reales de México que estaban de gira por Colombia para lograr ese sonido melancólico y de cantina que a todos nos encanta. En el top número 5, con mucho dolor y tristeza, escuchamos al Charrito Negro interpretando Cuando los hijos se van. Esa hermosa canción la pide mucho. Saluditos a Doña Liliana allá en Bijagual, especialmente para ella que le gusta mucho esta canción. Top número 5, Cuando los hijos se van, del Charrito Negro en la radio que te compra.

Y para que sepan, mi gente hermosa, que dejemos de llorar y más bien pongámosle ánimo a la situación. Yo les tengo los sentidos, las emociones, para arriba, para abajo, lloro, me despecho, me enamoro y vuelvo y perreo, y luego vuelvo y lloro, y luego vuelvo y bailo. Con ese top que está extremadamente variado. Llega en el top número 4 la dueña del swing de los hermanos Rosario, la cual casi no necesita presentación. Nos conocemos esta hermosa canción y la idea de ese merengue nació mientras el compositor René Solís y Rafa Rosario caminaban por las calles de New York rumbo al estudio de grabación. Ahí se encontraban esas mujeres bien hermosas que caminan con esos swing moviendo la cadera para allá, para acá, taque, tac, taque, con el taconcito, el taconeo, para allá, para acá, por las calles de New York. Ave María, y dice, no, moviendo la cadera, moviendo la cadera, qué belleza de swing. Y sonó, y nació la idea de esta hermosa canción, y suena por los hermanos Rosario en el top número 4, la dueña del swing, aquí en la radio que te complace, Briseño Estéreo.

princesa, que me crean cuando les digo que ese top está muy variado. Volvemos al despecho. En el top número 3 tenemos copita de licor de Alzate, esa para complacer a doña Eugenia Penagos, que nos la pide también casi todos los días. Tenemos que Alzate escribió esa letra basándose en las duras traiciones que vivió en su juventud, cuando vivía en Estados Unidos, imagínense, donde trabajó en la construcción y llegó incluso a dormir en el automóvil que lo transportaba. Bueno, Alzate, ese grito de Alzate, papá, nació por accidente cuando el ingeniero de sonido le pidió que subiera el volumen de la voz y él respondió gritando su propio apellido, Alzate, papá. Le dijo, alza la voz, y le dijo, Alzate, papá. Qué bonito, ¿no? Vamos a darle paso a Alzate, que bueno, por ahí me habían estado preguntando por el TikTok mucho, que si van a haber fiestas del pueblo, y según los comunicadores del municipio, parece que sí, cada vez se escucha más el rumor que sí hay fiestas y que sí hay fiestas, incluso hay fecha, ya se tiene estimada la fecha, va a ser para el mes de octubre, en la primera semanita de octubre, ese primer fin de semana, esa primera semana, van a ser las fiestas del agua en Briseño. Y por ahí se rumora, me dijo un pajarito que de mí tú estás pendiente, me dijo un pajarito que Alzate posiblemente, es un rumor, es un pajarito picón que llegó por ahí, que posiblemente de pronto puede venir Alzate para las fiestas, de pronto. Si me equivoco, no vayan a decir, ay, que la locutora dijo y que era mentira. No, yo estoy diciendo que me contaron y puede ser mentira. puede venir, puede que no venga. ¿Qué sabemos? Bueno, vamos a estrenarnos entonces copita de licor, vamos a prepararnos para ahí, por si viene, para que nos aprendamos copita de licor, se la pidamos y la cantemos bien bueno en el top número 3 de la radio que te complace en las más sonadas, suena, las copita de licor de Alzate.

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11 de la mañana y ya a punto de terminar el top 10. Solo nos faltaron dos. Acá tenemos ya el top número 2, el virrey de esa programación. Tenemos como top número 2, Mi Cafetal de Farid Ortiz. Esa canción es originalmente un porro tradicional. Farid Ortiz le metió ya el acordeón vallenato y su estilo parrandero, transformándola en un himno obligatorio de las cosechas cafeteras. Na, na, na, na, que no tengo plata. Ave María, bendito. Seguimos con la programación del top 10, que ya se va a acabar. Dos cancioncitas más. Y le damos el fin a la programación del top, pero no se preocupen que cuando termina el top viene lo mejor, viene pura musiquita variada del fin de semana para que usted se pida lo que quiera escuchar. Top número 2 suena a Farid Ortiz con Mi Cafetal, aquí en el top número 2 de la

sí, mi gente, siendo las 11 y 8 minutos de la mañana, llegamos ya, puesto número 1 y coronamos las canciones más pedidas de la semana. Aprovecho para decirles gracias infinitas a todos ustedes por su sintonía, por sus complacencias, que son las que hacen posible este talk cada semana, y por hacer de este espacio su lugar favorito. Les damos ya, bueno, la despedida a este programa del top número 10. Con el puesto número 1 llega Aquellas Caricias de Esteban y Wilson David. Ese tema, ya saben, es un milagro digital. Es un tema que se grabó de forma muy humilde y fueron ustedes los que escuchan la emisora, los mismos fanáticos de Esteban y Wilson, la gente del pueblo, que pusieron en las listas y en las emisoras a sonar este tema. Y personas así como el amigo José Darío, que le encantan tanto esta canción, que la piden todos los días. Vamos a darle entonces la despedida ya a esa programación del top 10 de las más sonadas. Gracias nuevamente a quienes se quedan con nosotros. Y ojo, no se despeguen, sigan pegados a nuestra programación. Recuerde que seguimos con más buena música en el fin de semana, sábado, fin de semana, la música variada que llega ya en contados minutos. Por ahora despidamos con buena música popular. El top número 10 de las más sonadas suena en el top número 1, Aquellas Caricias de Esteban y Wilson David. Nos escuchamos en un ratico más con las buenas canciones variadas de el fin de semana. 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

0: suena a esa hora, son las 11:22 minutos de la mañana en la radio que te complace. Inicia la programación variada. No es a todo ritmo, pero es la música variada del fin de semana. Lo más variado suena un tropical, una salsa. En este momento está sonando una salsita clásica de Ángel Canales que suena maravilloso. Con ese son incluso algo norteño, por esas trompetas que se escuchan a todo pulmón. Le damos la bienvenida a esa programación variada. Está activo el 310-500-5344. A esa hora usted puede programar cualquier ritmo, lo que usted quiera escuchar. Si quiere escucharse un tropical, un merengue, una bachata, una norteña, un reggaetón, lo que usted quiera puede escuchar en lo más variado del fin de semana. Tengo ya por acá un mensajito de voz. Vamos a darle paso a ver si es una complacencia. Muy buenos días.
1: Buenos días, espero que estés muy bien.
0: Gracias.
1: Es para si me haces el favor.
0: Claro que sí.
1: Y me suenas el disquito, Me Dediqué a Perderte, de Alejandro Fernández.
0: ¡Qué hermosura! ¡Claro que sí!
1: Y Tumba Sin Doliente, de Merchan y González. Escucho Briseño Estero, la que siempre nos complace con amor y con gusto.
0: Y con mucho gusto.
1: Estás muy bien, feliz sábado.
0: Gracias.
1: Soy Luna López de aquí del Tiburón. Muchas gracias. Chao.
0: Doña Gilma, un gusto saludarla. Saluditos allá hasta Liguerón, en Valdivia. Con todo gusto, vamos a darle paso a sus canciones también. Qué buenas canciones. Claro que sí, y de todos los géneros, así como Doña Gilma, puede usted programarse sus canciones a esa hora, en lo más variado del fin de semana. Suena por acá una llamadita, vamos a contestar. Cuéntamelo todo, buenas, buenas.
2: Buenas.
0: ¿Qué más, José? ¿Cómo vamos?
2: Sí, de la Almadana.
0: ¿La Almadana?
2: Sí, de la Almadana.
0: Ah, ya, sí, las vi, claro. ¿Pa antojarme apenas? ¿No ve que no me va a mandar nada?
2: Y si escucho el audio que le mandé.
0: Sí, claro, las naranjas. Y el audio, claro.
2: No, lo que yo vi ahí en la canción, escucho.
0: ¿Cómo?
2: Escucho el audio que yo le mandé, sí. Lo que vi en la canción.
0: Así es, sí, también. Ahí lo escuché.
2: A ver.
0: Cuéntame, ¿qué quieres escuchar?
2: No, no la pediste.
0: ¿Cómo?
2: No la pediste,
0: no. No, bueno, José, no hay problema. Aunque puede pedir de lo que usted más quiera escuchar, lo que sea.
2: Ahora no, mañana después yo le pido.
0: Bueno, José, con todo gusto, que estés muy bien. Chao, chao. Vamos a darle paso entonces a Ángel Canales con esa linda canción. Se llama Nostalgia, una salsa clásica para que envolvemos este fin de semana en Briseño Estéreo.

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1: Óyeme que sí, que te lo voy a gustar, Gomez.
2: ¡Ah, lo que hay!
1: ¡La demora te perjudica!
3: 48 minutos de la mañana, ya se acerca el mediodía, mi gente. Claro que sí, rompa todo el mundo, rompa el que sea. Suena por aquí Diomedes junto a Joe Arroyo, mi gente. Ave María, subiéndole a los ánimos de ese fin de semana. En el día que hoy amaneció siendo frío, amaneció frío el día, pero ya no. Ya está el sol en todo su esplendor, tocando el mediodía, la potencia de nuestro querido sol. Ya vamos a darle paso a las canciones para que todos tengan la oportunidad de disfrutarlo. A ver, el amigo José Darío, cuénteme, José Darío. Bueno, ¿por qué me colgó, pues? Se asustó. José, mándeme mensaje de voz, a ver si quieres escuchar alguna cancioncita. Igual a todos los oyentes que están conectados con nosotros a esta hora, bien pueda, las canciones variaditas, lo que quiera escuchar, reggaetón si quiere, bachata, merengue, hombre, que le pongo una norteña también, todo lo que quiera escuchar en lo más variado del fin de semana. Fin de semana suena el Joe Arroyo con Diomedes en Rompa Todo el Mundo, rompa el que sea. Fin de semana, la buena música en Briseño Estéreo.
1: ¡Hey!

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0: Bueno, mi gente, son las 12:09 de la mañana. Ay, perdón, del mediodía ya. 9:12 del mediodía, ya se llegó la tarde, ¿vio? Estaba yo amañada con la mañana. Por acá tengo un mensajito del amigo José, me pidió la cancioncita que acabo de pasar, ya me la pidió.
1: Mamacita, no, mi mamá ya mi mejor amiga. Ojalá esté mal mi mejor amiga, mi estrellita.
0: Claro que sí.
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0: Claro
1: y
0: que sí.
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0: Con todo gusto, José, con todo gusto. Oye, ahí ya le sonó la canción de los Te Pintaron Pajaritos, no le di la entrada, pero ya acaba de sonar. Vienen otras canciones variaditas. Como él me pide dos reggaetones, no los pongo seguido, pues, sino que pongo otras canciones variaditas y después pongo ya nuevamente el reggaetón que tiré de Daddy Yankee, que él me lo pidió. Viene una norteña, suena Cristian Nodal, viene una bachata de Aventura, viene también, y de ahí viene Que Tire Pa'lante de Daddy Yankee, y luego un tropical y más buena música bailable, sí, claro que sí, de todos los ritmos suena todo, lo más variadito. En este fin de semana suena La Sinvergüenza de Cristian Nodal junto a la banda MS de Sergio Lizagarra aquí en la 105.4 FM, la radio que te complace.

Maravillosa de la radio que te complace, son las 12:31 minutos de la tarde, el mediodía, es ahora en Briseño es cero. Tenemos buenas informaciones para todos ustedes. Bueno, primero que todo, una invitación muy, muy especial para toda la comunidad briseñita para ese próximo sábado. Bueno, próximo sábado no, hoy. leyendo, me equivoqué. Pero toda la comunidad briseña para el día hoy, sábado 29 de agosto, en la vereda Moravia, en los Villares del Coseño, gran celebración de los 15 años de la niña Darly Joana Murillo. Desde las 7 de la noche, la celebración estará acompañada del grupo musical Los del Hoyo. Invitados todos a esa gran fiesta que va a tener chicharronada, venta de licores y mucho más. Para disfrutar hasta el amanecer, los invita su amigo el Coseño. Y ya saben, para hoy sábado. Hoy sábado a partir de las 7 de la noche, la cita es allá en la vereda de Moravia, la gran fiesta de los 15 años de la niña Darly, para que acompañen a el Coseño y a su familia en esa maravillosa celebración. Y en otras informaciones, tenemos por acá más información sobre la persona que estamos buscando, a Vilealdo de Jesús Lopera Márquez. Resulta que no es un joven, es un señor. Y el señor, nos cuentan que al parecer está en condición de calle. Y según contó, estaba cogiéndose unos mangos, se cayó del árbol y se fracturó en tres partes diferentes. Ese señor entró a cirugía el día de ayer. Por el momento está estable, pero no se ha podido dar con la familia del señor Vilealdo de Jesús Lopera Márquez. El señor dice que la mamá de él se llama Flor María Márquez Aristizábal. Si alguien conoce al señor, también creo que pues, próximamente vamos a estar subiendo una foto del señor para que todo quien lo conozca se comunique con la familia y pueda acompañarlo allá en el Hospital General de Medellín. El señor dice que es de acá de Briseño y que recuerda mucho a un señor tendero que se

Llama Enrique Velázquez Londoño, pero yo aquí en el pueblo yo no lo conozco. Enrique Velázquez Londoño, Enrique Londoño, Enrique Vázquez. De pronto será de una vereda. Si usted lo conoce al señor Enrique, pregúntelo. Pregúntele si conoce a don Villaldo de Jesús Lopera Márquez, o a la señora que es la mamá, la señora Flor María Márquez Aristizábal, para que encontremos algún familiar del señor y lo pueda acompañar en esos momentos difíciles que está pasando de salud.

0: Por otro lado, también vamos entonces a darle sonido a la nota para el día de hoy. Nusen se conectó con Aloe PM. Tuvimos una hermosa nota desde el municipio de Briceño, celebrando, conmemorando, recordando, exaltando la labor de los tenderos. Sí, señoras y señores, o las tenderas, claro, las que tienen su tiendita en el barrio, en el pueblo, en la vereda. Para ellos, un feliz día del tendero, que se celebra para este fin de semana, el día de mañana 30, también se estará celebrando. Y quisimos resaltar desde Briceño uno de esos senderos que llevan casi toda la vida con su tienda, con esta labor, y aún siguen en pie. Uno de ellos es el señor Bernardo, más conocido como el Flaco. Sí, señoras y señores, el Flaco, aquí, él está aquí, ubicado aquí en toda la esquinita para llegar al parque, la esquinita del parque principal. Ahí lo encontramos a el Flaco, como cariñosamente lo llamamos también, el Flaco. Tenemos una nota hermosa desde Briceño Estéreo para EPM Radio, exaltando su labor de casi 40 años. Don Bernardo Rodríguez, el más conocido como el Flaco, vamos a escuchar esa hermosa nota en la que él nos cuenta un poco más de su historia y el cómo personitas que lo conocen resaltan su gran labor en el municipio. Escuchamos la nota y ya venimos con más música en lo más variado del fin de semana.
1: Los Flacos tienen errores. Sí, hombre, me dijo, esta libra, papa, panela, arroz, la estaba muriendo yo.
2: Hay lugares por los que todos pasamos alguna vez. Una tienda que puede parecer solamente un espacio lleno de productos, estanterías y un mostrador. Pero detrás de ese mostrador también se acumulan historias y recuerdos.
3: Don Flaco, usted no vende acá la paca de panela, pero completa.
1: No, tengo aquí pero empacada ya.
2: En Briceño encontramos a Bernardo Rodríguez, un hombre que lleva más de 40 años detrás de un mostrador, atendiendo a la comunidad y haciendo este oficio una parte fundamental de su historia.
1: La primera fue el padre que me dijo que le ayudara en la farmacia, luego a que me invocara a vender productos de tienda, una cosa y la otra, y así sucesivamente hasta que ya me metí al negocio de la tienda.
2: Esto es EPM Radio. Llegamos hasta donde vive la gente para reconocer en la cotidianidad historias donde se construye comunidad.
1: Uno atendía por medio de un mostrador, ya en ese entonces era como lo básico, como el aceite, la manteca, el arroz, el jabón, ahora ya es diferente porque ya se necesitan enfriadores para tener productos fríos, ya legumbres.
2: Hay quienes cuentan su vida por años, otros la cuentan por lugares, y Bernardo podría contar buena parte de la suya desde esta tienda. Cuando comenzó en este oficio, Briceño era diferente.
1: En el municipio se han visto cambios ya porque primero teníamos que subir a Yarumal, regular de los martes, de los miércoles, a sus pies. Ya lo era más, con más dificultad, porque el carro venía por ahí hasta donde María Veros, otras veces subía aquí arriba donde Marra, y ahí ya se traía, los coteros todavía no se alumbran, y eran empedradas las calles. Bueno, aunque venía la gente directamente en sus bestias a llevar su mercancía en lo modesto. Y ya en este momento ya vende el carro directamente y los vendedores vienen acá.
2: Crecieron los niños y alguna vez llegaron acompañados de sus padres. Llegaron nuevas generaciones. David Torres también es un tendero desde hace años en Briceño y ha sido compañero de Bernardo.
4: Bernardo lo hicimos yo desde pequeño, pues mi papá mercaba allá. Yo admiro a Bernardo porque es un tipo que tuvo bajadas económicamente con el negocio. Sin embargo, nunca se rindió, es un tipo muy serio, muy decente, y es una persona que toda la vida le ha gustado trabajar. Aunque sea una persona pues que no tenga mucha solvencia económica, para mí personalmente, fuera de que es compañero de comercio, para mí ha sido un maestro. Del hombre he aprendido muchas cosas porque es una gran persona. Como como persona y como comerciante, y como le digo, muy constante y muy trabajador. Por lo que es tan trabajador, es por eso que no ha dejado el negocio y por eso sigue con el negocio, porque es una persona que nunca vive recostado de nadie y ha gustado ganárselo él diario.
2: Para entender lo que significa un oficio como este, también hay que preguntarle a quienes han estado al otro lado del mostrador, es decir, los clientes. Guillermo Ateortúa, habitante del municipio, nos dice qué representa este tendero.
1: Él representa un beneficio para toda la comunidad. Unos porque le compran y otros porque no, pero él representa a su fiel amigo de toda la comunidad de diseño. Él siempre, todo el tiempo, ha trabajado aquí en esta calle que se llama La Caliente, en Diseño Antioquia. Es un excelente señor.
2: Atender al campesino que llega por una compra, conocer a los clientes por su nombre y, ante todo, la honestidad.
1: Primero que todo, ser honesto y ser cariñoso con el campesino, que es como una primera medida, porque el campesino es quien le trae a uno el sustento para salir adelante y atenderlo con la mejor educación que se pueda.
2: A finales de agosto, Fenalco conmemora el Día del Tendero, una fecha para reconocer a esos hombres y mujeres que desde pequeños y grandes negocios aportan al movimiento de la economía y hacen parte de la vida cotidiana de nuestros barrios y municipios. Y en Briseño, esta fecha nos permite mirar hacia esos rostros que han estado durante años al servicio de la comunidad. Rostros como el del flaco Bernardo Rodríguez, un hombre que lleva más de 4 décadas detrás de un mostrador. Para EPM Radio, desde Briseño, Beto Agudelo.

Ya se me olvidó la canción, una roja es en bajo, medio fue hambre. Son las 12:55 minutos del mediodía, ya pasando la tarde. Ya llega el tiempo del almuerzo, sí, mi gente, y despedimos esta programación variada para pasarnos a la programación más bailable. Claro que sí, llegan las viejitas, pero buenas, bien bailables del fin de semana. Para que ustedes se conecten con nosotros a través del 310-500-5344. Aquí tenemos entonces la última cancioncita variada, suena un merengazo de la señorita Fariana junto al Kiko el Crazy, aquí en la radio que te complace, 105.4 FM, suena Me Muevo, merengazo. Para esta tarde despidamos las canciones más variadas del fin de semana.

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25 minutos de la tarde en la radio que te complace, apenas dándole inicio a esa programación tropical, bailable, hombre. Por esas tropicales también les puedo poner unas así como tirando a la parrandera. ¿No será que es que desde ya mismo llega de septiembre y desde septiembre se siente que viene diciembre, no? Para que nos vayamos como acostumbrando a las parranderitas. Pero bueno, son de esas cancioncitas bailables que gustan muchísimo, que no pasan de moda y son viejitas, pero buenas. Por acá, como de esa suena a la Sonora Dinamita con ¡Ay, Chávez! ¡Ay, ay, ay! ¡Ay, ay, ay! Suena a las tropicales a esa hora ya en Briseño Estéreo. Vámonos hasta las 3 con buena música bailable y a las 3 de la tarde nos ponemos sentimentales en Sentimiento Vallenato. Y más buena música en esta tarde de sábado, fin de semana. Vamos a darle play a la Sonora Dinamita aquí en la radio que te complace, 105.4 FM, Briseño Estéreo.

Una 30 minutos de la tarde en la radio que te complace. ¿Qué tal suena pues esas canciones? Me gustan esas canciones así bailables de los cantores del Chipuco, esas cancioncitas así como que tirando a las parranderas. Ay, ay, ay, ¿qué me han puesto? ¿Qué me han puesto a bailar a esa hora? Le seguimos a la programación bailable de esa tarde. Recuerde que estamos activos al 310-500-5344 para que programen sus canciones, las canciones que quieran escuchar a esa hora, bailables, claro, en las tropicales, viejitas pero buenas. Tengo por acá una visita parroquial. ¿Se acuerdan? Les mencionaba que el día de antier en la noche se perdió un celular al frente en toda la esquina de la montaña, ahí en la acera de la alcaldía, al frente de Cofebri. Bueno, es un celular Honor Magic Light, color del forro negro, y se perdió ahí en toda la acerita, al frente de la cafetería de Cofebri, en esa acerita de la alcaldía, en la esquina de la montaña. Hay recompensa para la persona que se haya encontrado el celular. El celular se perdió alrededor de las 9:30 de la noche. Cuando ya la persona iba para su casa, bueno, de ida para su casa, perdió el celular y ahí era donde estaba esta persona, así que por ahí pudo haber dejado el teléfono sin querer queriendo. Entonces, la persona que necesita, que perdió el celular, necesita el celular muy urgentemente. Bueno, utiliza mucho el teléfono para trabajar, por lo que necesita recuperar su teléfono. Por eso ofrece una recompensa para quien se lo haya encontrado y tenga la amabilidad de devolverlo. Lo pueden traer a la emisora, claro, o lo pueden llevar a Cofebri, que allá también está la persona encargada, está lista pendiente de si alguien se lo encontró, que lo lleven a Cofebri, a la cafetería de Cofebri, para que le hagan la devolución y le den su recompensa por devolver el teléfono. Si alguien lo vio, si alguien lo cogió, se lo encontró, ya saben que están dando recompensa para que devuelvan el teléfono, porque si no, la persona va a pasar a bloquear el teléfono, a hacer la respectiva denuncia de la pérdida al teléfono. La empresa bloquea el teléfono y no queda sirviendo para nada, no queda sirviendo para encenderlo, para funcionar, para formatearlo, para volverlo a usar, queda sirviendo para nada, queda completamente bloqueado. Y él no quiere hacer eso porque pues la persona necesita su teléfono. Para quien se lo encontró, ahí está el avisito. Hagamos lo posible por si alguien sabe, tiene información sobre quién puede tener el teléfono, quién se lo pudo encontrar, paga su caridad de devolver y se lleva una recompensa. También en nuestras redes sociales, Facebook, Instagram, acabamos de subir la publicación con la foto del señor Vilealdo de Jesús López Márquez, el que ha estado avisando que se encuentra hospitalizado en el Hospital General de Medellín con varias fracturas debido a una caída. El señor no tiene ningún familiar, al parecer me cuentan, dan la información de que el señor vive como en... como que vive en condición de calle, se llama, y pues tuvo ese accidente y se encuentra grave en el hospital. Está estable actualmente, pero como sufrió un par de fracturas, ya ha recibido cirugías, necesita de un familiar, un acompañante, pues que esté con él cuidándolo. Si alguien, váyanse a las redes sociales, váyanse al Facebook, busquen emisora comunitaria Bri Estéreo y allá se le aparece la foto, la publicación con la información del señor, pues si usted lo conoce, si usted conoce un familiar, si usted conoce un vecino, alguien, algún conocido que pueda darle razón a la familia de don Vialdo, por favor, háganoslo saber a la emisora, comenten la publicación, comparta la publicación para que le llegue a más personas, sí, a ver si encontramos un familiar para que cuide al señor Vialdo. Esa es también una obra de caridad para nosotros como comunidad. Vamos a darle paso entonces a las canciones tropicales que siguen sonando a esa hora. Suena Vitraguito con La Gallina Vieja, una buena tropical bailable de siempre en Viejitas Pero Buenas, de Briseño Estéreo.

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Son las 2:10 de la tarde, 2:10. A esa hora seguimos con la programación tropical. Nos faltan 50 minutos de buena música tropical, bailable, esas viejitas pero buenas, aquí en la radio que te complace. No tengo mensajitos, no se me han animado por ahí nada, pero no hay problema. Aquí seguimos con la buena música para que ustedes se la disfruten a esa hora. Y ya saben, 3 de la tarde llega Sentimiento Vallenato, esperando que pase el tiempo, pero les dejo sonando las tropicales. Bailen las con estas viejitas pero buenas de Briseño Estero.

2:32 minutos de la tarde en la radio que te complace. Ya son las 2:30, nos queda media horita de buena música tropical. Hombre, báilela, no se despegue, no se aburra, que eso de animalito a veces patea muy duro. No se aburra que tenemos la buena música bailable tropical. Antes súbale al volumen y saque el parejo. Saque el parejo, a ver, coja el hijo, el primo, el marido, si está por ahí, claro que sí. Y súbale al volumen, bailese con la escoba si quiere, hombre. Báilelo sola, báilelo sola. Por acá están los mirlos. Esa es la danza de los mirlos. Parararán, pam, parararán, pam, para. Esa no falta en los bailes de pueblo. Así que no hay excusa para que no se la bailen esta tarde de sábado en Briseño Estéreo, la radio que te complace.

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1: Son las 2:53 minutos de la tarde en la radio que te complace. A esa hora le damos la despedida a esa programación bailable que tuvimos durante dos buenas horas. Ya se llega a lo mejor del sentimiento vallenato. Vamos a despedirla con esa linda canción de Tania, Enamorada, una buena tropical, para que despidamos esa programación. Programación de la tarde, de el fin de semana, aquí en la radio que te complace. Un placer, Briseño Estéreo.

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0: Sí, 7 minutos de la tarde en la radio que te complace. Muy buenas tardes para todos los oyentes. Buenas, buenas, ¿cómo están? Por acá saludando nuevamente para quienes apenas se conectan con nosotros a disfrutar de esa tarde de fin de semana. Claro que sí. Estamos en Sentimiento Vallenato, iniciando esa programación vallenata, apenas iniciándola y dándole los saludos a todos. ¿Cómo están? ¿Cómo atardecieron? Le damos la bienvenida a la programación vallenata en Sentimiento Vallenato. Por acá tenemos varios mensajes ya, pero del amigo José Darío. Ay, María José Darío, deje iniciar el programa, por favor. Mentiras, con todo gusto. Vamos a ver qué nos dice José.
1: No, no, no, no.

0: Ay, el zúmbalo.
1: ¿Qué cancioncitas quieres escuchar, José Darío? Cuéntamelo todo.
0: Buenas tardes, mi mejor amiga, mi estrella, la canción.
1: Hola,
0: Mi
1: José.
0: amigo Carlos Silvania, mi reloj es el hoy. 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Espero que varios días. Me va a tocar morirme si no darte un beso.
1: ¡Eso!
0: Pone triste y el alma me duele. 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
1: corazón. Oiga, el gallo, como canto también.
0: Entonces yo muero de dolor. Y escucho la versión estéreo, la mejor mamacita, la buena paserita.
1: Listo, José. Me va a tocar quererte, ¿cómo la ves? ¿Cómo me va a tocar quererte o olvidarme? ¿Cómo era? De Farid Ortiz. Ahí yo le vuelvo a escuchar el tema para podérselo poner. Claro que sí. Vamos a darle paso a la música vallenata. Entonces, suena por aquí. Hombre divertido de Dairo Arrieta. Iván, un primo de José Daneo. Y Virgilio Chávez suenan por aquí en esta nueva programación de las 3 de la tarde, que es Sentimiento Vallenato en Briseño Estéreo.

0: Son las 3 y 29 minutos de la tarde en la radio que te complace. Llevamos media hora apenas de esa programación, apenas nada más sonando la buena música vallenata que inicia en Sentimiento Vallenato. Por acá está César de la vereda del Botón de Santa Rosa de Osos. Me dice, regálame las canciones, por favor, El Desenlace y Amiga Mía. Ay, me encanta esa canción. Muchas gracias. Con todo gusto, César, claro que sí, con todo gusto, un placer. Por acá está el amigo José Darío, que también quiere saber, a ver, qué es este tema que me manda por acá, un faruchazo.
1: Ese disco para que me lo ponga allá, mi becerita, lo mismo con el título del disco, que también ve mejor, amigo, que te acaba de mandar.
0: ¿Qué es José Darío, el que me acaba de mandar se llama un faruchazo de faruchazo, que sea ese, esa me quedó sonando, el faruchazo, un faruchazo, oiga, excelente, vamos a ver, un faruchazo de, ¿quién será esa canción? De Farid Ortiz, ah, vea qué belleza, excelente, ¿qué me dice José?
1: Señora, amiga, si te acabo de decir, le dijo que iba a sonar, y este quiso, hay que también llegar a una cantina, para regañarme.
0: Eso, vio. Sigan yendo a la cartina, ¿no? Ahí está para que lo regañen. Démosle paso a Nelson Velázquez, también suena por acá con la música vallenata, con esa hermosa canción que se llama Atrévete. Esa no es el reggaetón lo podemos poner ahorita más tarde, después de las 5 de la tarde. Atrévete, te salte del closet. ¿Quién se acuerda para que me lo programe después de las 5? Pero ahora dice Atrévete de Nelson Velázquez en Sentimiento Vallenato, de Briseño Cero.

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0: Ya son las 4 y 13 minutos de la tarde en nuestro programa del fin de semana, sábado. Se siguen escuchando esos buenos vallenatos a esa hora, porque sigue sonando Sentimiento Vallenato. Está activa la línea 310-500-5344 para que hagan uso y programen la música vallenata que quieran escuchar en esos 40 minutos, 45 minutos que tenemos de buena música. Ya lo saben, al 310-500-5344, el fin de semana en Sentimiento Vallenato.
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Son las 4:31 de la tarde en la radio que te complace, Briseño en cero. Tenemos media hora más de buena música vallenata, el folclore. Suena Sentimiento Vallenato. Y tengo por acá un mensajito que me dice: muy buenas tardes, ¿me puedes poner por favor la canción Conmigo Sí Te Va a Dar? De Diomedes. Diomedes Díaz sonando a esa hora, apoderándose de la 105.4 FM. Un saludito especial para ese oyente que me escucha desde la estrella. Allá en el. Por allá en el Valle de Aburrá. Estaba buscando yo. En el municipio de la estrella me escuchan a esa hora. Un abracito fuerte para usted. Y le devuelvo el saludito. Vamos a escuchar su canción Conmigo Sí Te Va a Dar de Diomedes Díaz a esa hora en Sentimiento Vallenato. Y usted también puede programar sus canciones al 310-500-5344. Tienen media hora de Sentimiento Vallenato. Y a las 5 de la tarde nos escuchamos con lo mejor de la música urbana en Urban Son. Suena, suena, Diomedes, Sentimiento Vallenato en Briseño Estéreo.

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1: Cuatro 54 minutos de la tarde en la radio que te complace. Ya, señoras y señores, se nos han ido. Qué rápido pasa el tiempo. Con dos buenas horas de sentimiento vallenato. Y la vamos a despedir con una hermosa canción del señorazo Diomedes Díaz, que se llama Gracias, Señor. Gracias, Señor, por permitirnos llegar hacia el final de ese sentimiento vallenato. Y no se desconecten, que ya viene nuestra programación urbana. Sí, señoras y señores, en Urban Son de Briseño Estéreo. Escuchamos para despedir sentimiento vallenato. En ese preciso momento suena Gracias, Señor, de Diomedes Díaz.

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0: You know, suena 5 y 7 minutos de la tarde, la radio que te complace, qué belleza de fin de semana, esa buena programación musical, a esa hora cambiamos de, no se cambiaron de dial, se cambiaron de programación, se cambiaron de estilo, se cambiaron de flow, se cambiaron también de ritmo, claro que sí, para los ritmos más urbanos, a esa hora, 5 de la tarde, llega Urban Song de Briseño Estéreo y por eso escuchamos ahí a Don Omar, escuchábamos el buen reggaetón y no falta ese, claro que sí.
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0: Ave María, a esa hora nos sintonizamos de la buena música urbana en la radio que te complace, Briseño Estéreo. Escuchamos Tu Caballero, suena por acá, los más románticos del reggaetón en Urban Son de Briseño Estéreo. Yo.

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1: Cinco veintisiete minutos de la tarde, la verdad que te complace. Seguimos con la buena música, ¿verdad? Estamos iniciando con ese urbanzón en la radio que te complace, sí, señores y señores. Suena por acá los pop latinos también. Entonces, aparte de la música urbana, nos ponemos un poquito romanticones con los pop latinos. Suena Sebastián Yatra junto a Juanes en esa canción hermosa que se llama Bonita. La canción es muy bonita, es hermosa canción, se llama Bonita, Juanes y Sebastián Yatra, en lo que es Urban Son de Briseño de Cero.

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6 y 7 minutos de la tarde y noche, ya se viene oscureciendo en el término Uriseñita, claro que sí, a esa hora seguimos en conexión de la buena música urbana, en conexión romántica, ay, oígame pues, conexión romántica, pero perdida, es que dije conexión de la música urbana, iba a decir conexión romántica, perdida completamente con la conexión romántica, no, ni románticos estamos, al contrario, están en puro jangueo, jangueo, sacaleo, perreo, en Urbanzón de Briseño Estéreo. Seguimos con la buena programación, la buena música que suena. Tenemos activo a Daddy Yankee con esta canción que se llama Fiel Amiga. A esa hora, 6 de la tarde, les recordamos que la invitación para toda la comunidad es hoy a las 7 de la noche, que peguen para la vereda Moravia. En los Villares del Conceño se estará celebrando los 15 años de la niña Darly Johanna Murillo desde las 7 de la noche. Esa celebración contará, estará acompañada con de la agrupación musical Los del Hoyo, señoras y señores, para que la bailen y lo gocen hasta el amanecer, con chicharronada, venta de licores y mucho más. Los invito a su amigo El Conceño, señoras y señores, hoy, 7 de la noche, para que inicien, para que se vayan para Moravia a bailar y pachanguear en la fiesta de los 15 años de la niña Darly. Ahí está la invitación para todos ustedes.

0: Fiel amiga, suena por aquí en Urban Sonda y Yankee sonando a esa hora de la tarde. Suena la música urbana en Urban Sonda de Briseño Estéreo.
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año. Son las 6:30 minutos de la noche, sí, señoras y señores. Ya se oscureció en el terruño briseñita. Mi terruño briseñita ya se nos oscureció. ¿Cómo se oscureció por los otros lados? Cuéntenme. Ya ahora se viene terminando esa programación. 30 minuticos para acabarse la programación urbana. Y nos vamos a ir con unos temas. Los primeros suena mi favorito, Andy Rivera con Luigi 21 Plus. En esa hermosa canción que se llama De Lejitos. Viene por ahí una de Fusión Perreo, esa de Cantinero. Óiganme, por Dios, les escucho, les pongo lo que les va a sonar. Ay, ay, ay.

0: 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En la voz de la reina, el rey Don Ivy Queen, en unas puro urbano, suena a esa hora, 6:32 minutos, suena de lejitos de Andy Rivera con Luigi 21 Plus en Solo Reggaetón en Urban Son.
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2: Que es la que hay con todo mi soñente. Muy buenas noches. Se llegó lastimosamente la despedida. O sería que están esperando la despedida ya. Se ha terminado este maravilloso día de sábado, fin de semana. Ya son las 6:50 minutos de la noche. A esa hora entonces despedimos la programación urbana con esa última cancioncita que nos encanta. Canción urbana, canción que todo el mundo nos sabemos. Claro que sí, yo tengo un ángel.
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2: ¡Qué belleza de tema! 6:50 minutos de la tarde, creo de la noche ya. Agradecimientos especiales a todos nuestros oyentes que estuvieron conectados con nosotros durante lo largo del día, quien se quedó todo el día, quien se quedó un ratico, quien compartió conmigo, quien me escuchó, quien programó sus canciones. Un abrazo fuerte para todos los que nos escuchan a esa hora. Se quedan escuchando Yo Tengo Un Ángel, Le Tengo Calderón y termina Urbanzón. Un par de pautas publicitarias y viene más música variada en lo más variado del fin de semana. Un abrazo fuerte para todos. Acompañó Juliana Chavarría, su locutora estrellita, con mucho cariño en esta maravillosa velada de sábado. Mañana escuchan al compañero Davison, que yo sé que lo extrañaron el día de hoy. Mañana está el compañero Davison en la programación del domingo, programación de toda la mañana. Y ya a mí, mi persona, me vuelven a escuchar para el lunes. Aprovecho la invitación en estar escuchando. Mañana no estoy en la emisora, pero estaré desde temprano en el parque principal. Ahí les hago la invitación a todos los que están escuchándome para que mañana se acerquen al parque principal y participen de la Feria Campesina. Feria Campesina, fin de mes, quedan penas para que se pruebe el sabor briseñito. Todos los productos que tienen, artesanías, productos artesanales, vinos, una cantidad de cosas maravillosas. Yo estaré presente con mi stand de mi tienda online, Estrellita Store. Allá voy a sacar mis productos, mis pijamas, mi ropa, los zapatos, todo lo que yo vendo, lo que puedan adquirir conmigo, para que vayan y me visiten por allá en uno de los stands de la Feria Campesina. Un abrazo fuerte para todos. Mañana seguimos con la programación de la radio que los complace, 105.4 FM, Briseño Estéreo. Besos para todos, feliz resto de noche. Chao, chao.
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